Ahí quedó mi gente bonita. Así vamos arrancando ya con tu amiga Beatriz González Vera Ranchera. Sí, señor. Espero que se esté pasando bien. Esta nochecita ya de martes, no te cases ni te embarques. Y claro, espérate y prepárate algo rico que pegue machín. Porque a las 7:30 tenemos el shot de éxito. Y si tienes una idea del shot de éxito, mándalo al 956-358-2126.

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5. A veces hay que dejar ir para seguir y abrir una nueva etapa en la vida con más positividad. Que tengan más positivos y cosas más buenas. La verdad, hay que dejar ir lo negativo, ¿eh? Vamos a seguir aquí la que manda porque es la ley. En 5 minutitos tenemos el shot de éxito.

Continuamos con más, mi gente bonita. Llegó el momento del shot de éxito, sí, señor. Dice, saludos. Que nos escuchan Texas Family from Orlando de León. Saludos, saludos. Y súbele aquí la que manda porque es la ley con el shot de éxito de la mera ranchera, sí, señor.

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Continuamos con la música aquí en La Quemada porque es La Ley. Te recuerdo, dale like y follow a todas las redes sociales, arroba La Ley 1025. Y recuerda escucharnos en línea en clubla1025.com o tráenos a la mano donde quiera que estés en la aplicación Radio para mí. Súbele que La Quemada porque es La Ley.

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la segunda hora con tu amiga Beatriz González, mera ranchera, sí, señor. Por aquí dicen que I wanna hear song Dimas de León for my Indiana / Texas family from Orlando de León. Ya está, Orlando, dame chance, súbele.

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La ley 102.5, ¿cómo andamos, mi gente bonita? Continuamos con más, ya falta poco para irme, pero bueno, aquí estoy con todas las ganas del mundo. Y les quiero recordar que, bueno, mañana se supone que va a haber lluvia, ¿eh? Pero hay un poco, no mucho, de porcentaje, 35, pero se ve que van a ser tormentas eléctricas, si acaso, sí. Pero claro, el clima a 94 grados, así es que paraguas y... ¿Y una wife beater? ¿No hay más? Está caliente, súbele.

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0: Aquí viene.

nos equivocamos, raza. No hay problema. El rollo es seguir adelante. No importa lo que pase. A seguirle para enfrente, nada para atrás, ¿eh? Ok, pero bueno. Nos falta ya poco para acabar esta hora, pero claro, te acompaño hasta las 10. Tu amiga Beatriz González, Mera Ranchera. Me puedes encontrar en todas las redes sociales como arroba Beatriz González Music. Y recuerda, dale like y follow a todas las redes sociales de La Ley 102.5. Arroba La Ley 102.5, así de fácil.

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Aquí arranca Leyendas Norteñas con Ramiro Olvera en La Ley 102.5. Prepárate para disfrutar de las leyendas más grandes en una fiesta de acordeón y bajo sexto. Cantinero, sirve las otras, porque aquí llegan las leyendas norteñas.

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1: Así es, así se escuchan ya las leyendas norteñas a través de la que manda la ley, porque es la ley. ¿Cómo andamos? ¿Cómo les fue este martes? Pues sí, bastante humedad. Ahora sí, a relax, a relajarse ahí en casita, bien perrón. Escuchando ya los corridos bien perrones, además también escuchando las norteñas así bien perronas, como para estar nomás pensando. O salucita, salucita, que suena mejor, ¿verdad? Saludos, buen provecho. La raza que tiene por ahí también ya el asador, a todo lo que da el asador perrón. 956-358-2126. Aquí estamos bien perrones para todo el valle, desde, ya sabes, desde acá, desde Río Grande hasta la ciudad de Brownsville, pegando bien perrón con pura leyenda norteña, dominando la noche como debe ser, gracias a ti. Toda la frontera, gran parte de Nuevo León, ahí estamos. Ya sabes, también a través de las redes sociales, que son las que están ahorita bien perrón cada noche, a todo lo que dan ahí en tu casa, donde quiera que te encuentres, trabajando la raza que anda laborando en esta noche de martes, avanzando ya la semana de este mes de junio. Junio, salucita y gánchese, porque es la ley. ¡Ea! Que se oiga hasta el nopalero de una vez. ¡Vámonos!

0: Se fue. Leyendas norteñas de la ley, 102.5, 10 de la noche, hasta las 11.45, así de que déjese caer con los saludos, para que no se te haga tarde la racita que está por ahí, que está con el asador ahí, dale chance a que mande saludos, hombre, y con el WhatsApp, igualmente 956-358-2126, adelante, compadre,
1: gánchese. ¿Qué onda, Ramiro? Aquí vamos ya.
0: ¿De dónde vino, compadre?
1: Vamos a poner el puente Hidalgo rumbo a Reynosa, porque ya nos vamos para Valadeses.
0: Pues dale gas, compadre,
1: vamos
0: échele.
1: Vamos bien prendidos y bien pisados.
0: Hoy no más. Gánchese, compadre. Saludos también con todo gusto para la raza que se reportan también de acá, ¿de dónde? ¿Quieren algo de los Tigres? Saludos, bendiciones, nada más es todo. Ok, ya estás, compadre. Saludos, saliendo del trabajo. ¿Quién? Por ahí un fantasmita, ¿eh? Vamos.

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0: es la raza que nos acompaña a esta hora en la ciudad de Edimburgo. Edimburgo, como dice la raza, salud para la raza en Edinburgh. Siempre pendientes de la ley. ¿Por qué? Porque es la ley, dice la racita. Gracias, gracias. Aquí hay saludos ya, dice Ramiro. Mándame saludos para hasta la Isla del Padre. Aquí te estamos escuchando. Dice que unas kawasakis es todo, compadre. Qué chulada ahorita por allá en la isla. Dice, echándose unas bien heladas de parte de Alex. Ya estás, Alex, gracias, salud para ti y la raza que convive contigo. Me supongo que son varios, ¿verdad, compadre? Salud para toda la raza que están por ahí escuchándonos en la Isla del Padre, refrescándose bien perrón y bien perrón con leyendas norteñas. Adelante, compadre.
1: Ramiro Olvera, saluditos para acá, comadre, de Edinburgh, de Betty y Omar, que estamos pisteando.
0: De Betty y Omar, hombre, que andan ahorita echándole ganas. Salud para Becky también, que me escucha por allá en el control, Tamaulipas. Siempre pendientes de leyendas norteñas todas las noches. Saludos, Becky. Y salud también para toda su familia por allá en la ciudad de... allá en el control, Tamaulipas. Salud también para la raza de Lax, dice Ramiro, acá en Reynosa nomás así. Dice la raza de Lax en la ciudad de Reino Unido. Escuchándonos a través de la que manda la ley, porque es la ley en este martes que se está poniendo bien perrón cada día hasta las 11:45 de la noche. Y nos piden un corrido bien perrón del área de acá de Peñitas, Texas. ¿Cómo no, compadrito Alex? Y la familia Rivera que nos están acompañando, ahí les va, ahí les va. Y que se oiga hasta el nopalero.

Híjole, bien perrón, a través de la que manda la ley. Porque es la ley. Tenemos ya saludos acumulados por aquí a través del Messenger de Ramiro Olvera Facebook. Gracias. Gracias por estar checando ahí los contenidos. Ahí tenemos bastantes saludos y mucho, mucho que ofrecer por ahí a través del Face. Ahí que estás ahí, pues dando la vuelta por ahí en el Facebook de la página oficial de Ramiro. El otro también, bienvenido, gracias. Saludos también para la raza que me sigue también a través de la página oficial. Igualmente la gente que está en Instagram. Ahí estamos como Ram Olvera. Gracias. Ahí te sigo, me sigues. Ahí puedes también dejar saludos. Ok, para la raza que usa, obviamente la raza que usa más el Instagram, pues ahí está la oportunidad de dejar el saludo. María Olvera, ¿qué tal? Buenas noches. Salud para Perla, Erika, de parte de ahí también, Erika, Marisela, de parte de María Olvera, de por acá de Sullivan City, siempre pendiente escuchando leyendas norteñas. Dice Ramiro, andamos saludando para Tilín, andamos laborando allá en San Fernando, dice, allá en la carreta escuchando leyendas norteñas. Gracias, mi estimado Tilín. Hoy te le mandamos el correo, nomás aguánteme tantito porque tenemos varias, por lo pronto vamos a ver, vamos a hacer un sorteo de famoso Beto Quintanilla, ¿verdad? Saludos al Huicho y también para el tío desde Santa María, Texas. Dice, ¿un corrido de quién? Ah, claro, compadrita, se lo mandamos, claro, la raza de Vallehermoso, pero escuchan por acá en Santa María, para el Huicho y también para su tío ahí en Santa María, bien perrón, escuchándonos a esta hora. Bien perrón en Santa María, donde suena la ley. Saludos también para el carnal de él, Daniel Muñoz, de parte de su carnal Ramiro. Ya estás, tocayo, escuchándonos en esta noche perrona de leyendas norteñas. Y vámonos con un corrido que me estaban pidiendo, les complacemos. Claro, desde luego que yes. En Río Grande, ¿cómo andamos la racita del Condado Estrella? Prefiriendo cada día más y más la ley, porque es la ley.

Muy bien, a través de la ley 102.5. ¿Cómo andamos, mi raza, que están ahorita trabajando, laborando? Platícanos dónde te encuentras laborando, echándole ganas en esta noche que está bien perrona, bien húmedo, pero bien perrón. Y bueno, más te refresques ahí, imagínate ahorita. No, hombre, qué barro. Saludos, dice Ramiro, para la raza desde Edinburgh, de parte de Ociel Garza Valdés. Y ponme un corrido de quién. Ok, déjame checar el corrido. Ok, déjame checar a ver si lo tengo ese corrido, compadre. Si lo tenemos, con todo gusto te lo mandamos para allá, para la raza de Edinburgh, de parte del buen amigo Ociel Garza. Gracias, Ociel, por reportarte. Checamos inmediatamente. Y si lo tenemos, es tuyo, cuenta con él. Otro saludo por acá, dice Ramiro. Mándame salud, pariente. Dice, de parte de Virgilio Olvera, dice, con todo gusto, desde San Juan, Texas. Ahí, por favor, te encargo un corrido. Claro que sí, para la familia Olvera desde San Juan, Texas, escuchando las leyendas norteñas a esta hora. Y vámonos, compadre. Gánchese bonito hasta Matamoros, la raza que escucha por allá. Ya que andamos por esos áreas, esos rumbos, Río Bravo, Vallehermoso y San Fernando, bien ganchados con Ramiro y la ley.

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0: Leyendas Norteñas de la Ley 102.5. Buenas noches, ¿cómo andamos, mi auditorio, a esta hora? Echándole todas las ganas, escuchándonos. ¿A dónde te encuentras allá en Brownsville, amigos, en San Benito? Aquí tengo en el Messenger saludos, dice Ramiro, para Andrés Treviño, aquí de Las Flores. Escuchándote siempre, bien heladitas, dice, echándonos unas bien heladitas, dice, no, yo sé, compadre, está el calorón, que barro, la humedad es lo que mata ahorita, compadre. Pero bueno, saludos con gusto para ellos. ¿Quieren un corrido perrón? A ver, ¿cuál? Ok, ya está, compadre, ahorita lo checamos. Si lo tenemos ahorita en breve, te lo mandamos con todo gusto, claro. Saludos también para la raza que tenemos audio por acá. Saludos también para ustedes que se encuentran en el área de Alton, acá en Palmview, en Peñitas y en La Joya. Hello, ¿qué onda, tocayo?
1: Para la raza del pueblo del
0: Realito. Ya estás, compadre. ¿Quién anda por ahí,
1: Gerardo? ¿Cuál? El pata de palo.
0: ¡Ea!
1: Acá andamos en la tría. Un saludito.
0: Ya está, escuchando la ley. ¿Por qué? Porque es la ley, la raza que anda chambeando, tupidito y bien perrón. ¡Vámonos! Salud para la familia Olvera en San Juan, Texas, que nos piden este corrido de perrón. Y se los enviamos, claro, la racita de San Juan. Y gánchese, que es la ley. Puro corrido perrón, compadre.

ahorita que andan manejando a esta hora, amigos traileros, que llegan al valle, bienvenidos, escuchando la ley, como siempre, desde las 10 hasta las 11:45. Saludos a todos los troqueros echándole ganas. Súmbele, Borito, y súbale, que es la ley.

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0: allá en Life for Sebastián, donde retumba la ley todas las noches con estas leyendas, que qué bárbaro, compadre. Súbale, súbale, súbale, que se oiga y que retumbe hasta el nopalero. Dice la raza también por acá en Ala Botejas, ¿qué tal? ¿Cómo andamos en Huesdaco? En Donita, por allí en el Couch, Elsa, Santa Rosa y La Villa.
1: Adelante, compadre. Para la familia López.
0: Ya estás.
1: Martínez, de allá de otro rollo, Nuevo León.
0: Ya estás.
1: Ahí sí me puedes complacer con un corrido.
0: ¿Cuál corrido quiere, compadre? A ver, dígame cuál. A ver, dígame.
1: Ajá. Para Manuel de Álamo.
0: Ok.
1: Que anda bien enganchado. Gánchese.
0: Gánchese, así como decimos aquí, compadre. Gracias a la raza de Doctor Arroyo, que escucha por acá en Álamo, Texas. Gracias, compadrito, muy amable. Hay saludos también por acá en el Messenger. Nos están dejando saludos, a ver para quién está por aquí. Dice saludos con todo gusto para, dice Ramiro, mándame saludos para los vincadores de carros de Bronzeville. Dice, escuchando los

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¿Cómo andamos, mi raza? Dice saludos para el Deportivo Néctar. Pato dice saludos, quieren un corrido de parte de Juanito el Americano. Ok, compadre, ahorita se lo mandamos, nomás aguánteme tantito el corte y ahorita se lo mandamos con todo gusto para toda la raza que nos acompañan en esta noche perrona del martes, hoy martes, día 9 de junio de este año 2026, y un corridazo perrón que me estaban pidiendo de todas partes, ¿verdad? Pero un saludo también muy especial para acá, para San Carlos, Texas y La Blanca. Allá por Elsa, es Couch con la ley, porque es la ley. Mil no.

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ley, porque es la ley. ¿Qué tal? ¿Cómo andamos? Buenas noches, Valle de Texas. En sintonía, todo mundo por ahí escuchándonos, manejando a esta hora por todo el Spreadway. Gracias por los Highway, también a la Business 83. Ahí escuchándolos al norte de McAllen, al sur, bueno, donde quiera que anden, acuérdate, repórtense 956-358-2126. Y estamos saludándoles con todo gusto, como debe ser en esta noche bien perrona. Y saludos también para la raza que también ha estado dejando saludos a través del Facebook de Ramiro, igualmente el de la ley. ¿Por qué? Porque es la ley. Un corrido que me están pidiendo y le vamos a completar con gusto para ustedes. Bien perrón, gracias por reportarse. 956-358-2126. En Hidalgo, ¿qué tal? ¿Cómo andamos? La raza de las milpas en far. Gánchese bonito, que es la ley. ¡Ea!

neta, ¿dónde andas, hombre? Escuchando la ley, dice, escuchando la ley. ¿Qué tal? ¿Cómo andamos? Saludos a la raza también de acá del Granjeno. Dice Ramiro, también existimos. Pues nomás, repórtense. 956-358-2126. Aquí está cerquita. Ahí por la militar. Salud para toda la raza del Granjeno. Ahí, perrón. Ahí escuchando más así, dice. Dice salud para la raza ahí del Granjeno. Y le mandamos salud para la raza del Granjeno. Ahí escuchándonos a través de la que manda la ley, porque es la ley. En esta noche también saludos con todo gusto para los piperos perros, dice, de Alanís, de parte del buen amigo El Cuchillo. Dice, aquí veremos en el Spreadway rumbo al puerto de Brownsville. Ya está, compadre. Saludos para todos los piperos perrones de Alanís. Escuchándonos, van rumbo al puerto y escuchando Leyendas Norteñas con Ramiro Olvera a través de la que manda la ley, porque es la ley. Y un corrido perrón para la racita de por acá del área de China, Nuevo León. Y la racita que me acompaña también por acá en el área de General Bravo, Nuevo León. Es todo. Y gánchese, que es la ley. ¡Ea! Que se oiga hasta el nopalero.

Era metichón, ¿verdad? Vámonos rápidamente con más leyendas norteñas. Son las 11:42 minutos en esta noche desde el Valle de Texas, saludándole Ramiro, con el gusto de estar saludándoles, ambientándoles por ahí con el asador a todo lo que da, o con el bote bien prendido ahí en casita, escuchándonos a través de leyendas norteñas. Saludos también para la raza que está cumpliendo años. Hoy cumplió años el día de hoy, 9 de junio. Muchas felicidades, o van a cumplir años el día de mañana. Muchas felicidades de ahorita, las mañanitas perronas, felicidades. Y que sigan disfrutando su cumpleaños y que lo disfruten también el día de mañana. ¡Vámonos! Perrón, perrón, perrón, como debe ser por todo el expressway. Parejito, parejito, parejito. Sin tanto guato, me pa' qué, ¿verdad?

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4: ¿A poco no se te antoja algo fresco, acidito, con mariscos? Hoy utilizaremos camarón mexicano para nuestro platillo sabio. Un orgullo de nuestra producción local que nos permite tener calidad y sabor los 365 días del año. Acompáñanos a preparar un aguachile de camarón con puré de camote.
5: Además, tras una separación de pareja, reajustar las cuentas es clave para la tranquilidad familiar. Pero, ¿cómo lograrlo sin desgastar tus finanzas? En este mes de la paternidad, analizamos la realidad económica de los nuevos hogares y te compartimos 4 claves fundamentales para reorganizar tu dinero y construir estabilidad futura.
4: ¡Comenzamos!
0: Revista del Consumidor.
5: El camarón es uno de los productos pesqueros favoritos de las y los mexicanos, ya que además de que es delicioso, está disponible en el mercado durante todo el año. Además, nuestro país es el segundo mejor productor pesquero y acuícola de camarón en Latinoamérica, según un reporte de la Organización de las Naciones Unidas para la Alimentación y la Agricultura.
4: Su consumo aporta vitamina B12, B9 y B3, las cuales apoyan al metabolismo, al sistema nervioso y al sistema inmune. Sin duda es el candidato perfecto para el platillo sabio Profeco de este mes. Un delicioso aguachile de camarón con puré de camote. Una preparación fresca y con equilibrio de cítricos y picantes.
5: Atrévete a probar esta combinación gastronómica. Para esta receta necesitaremos los siguientes ingredientes: 500 gramos de camarón mediano o grande, sal, pimienta blanca molida, 120 mililitros de pulpa de maracuyá fresca, 180 mililitros de jugo de limón, un limón amarillo, jugo y ralladura, un pepino pelado, un chile serrano, un chile habanero pequeño, medio manojo de cilantro, 40 mililitros de aceite de oliva, una cucharadita de miel y una cucharadita de salsa de soya.
4: Para la parte dulce del platillo,

0: el puré de camote, ocuparemos 280 gramos de camote naranja, 2 cucharadas de mantequilla sin sal, 2 cucharadas de crema para batir, 1 cucharadita de miel de abeja, sal, pimienta negra molida, 1 pizca de canela en polvo, 1 cucharadita de aceite de oliva, 2 cucharadas de nuez, 2 cucharadas de queso de cabra.
1: Y para el emplatado necesitamos 1 taza de cebolla morada fileteada, 1 taza de pepino en láminas finas, 1 cuarto de mango petacón en cubos pequeños, 1/2 manojo de cilantro criollo, 2 cucharadas de ajonjolí negro tostado, semillas de maracuyá y tostadas horneadas.
0: Ya con nuestros ingredientes listos, empezaremos con la preparación del aguachile. Comenzamos limpiando y abriendo los camarones con un cuchillo pequeño en corte mariposa para retirar la víscera. Una vez limpios, los colocamos en un bowl y les espolvoreamos sal y pimienta blanca. Después, los refrigeramos. Mientras tanto, licuamos la pulpa de maracuyá fresca, el jugo de los limones y la ralladura, el pepino pelado, el chile serrano y el habanero, el cilantro, el aceite de oliva, la miel, la salsa de soya y salpimentamos al gusto. Colamos la mezcla parcialmente para conservar un poco de textura. Luego, la agregamos al bowl de los camarones, revolvemos y los dejamos de 5 a 7 minutos.
1: Para la preparación del puré de camote, comenzamos lavando y secando los camotes. Los llevamos al horno enteros con aceite y sal a 180 grados Celsius durante 50 o 60 minutos. El camote debe quedarnos muy suave para poderle retirar la cáscara sin dificultad. Lo machacamos y lo colocamos en un recipiente para reservarlo. A fuego bajo, en una olla, agregamos mantequilla y la crema para batir. Apagamos la mezcla antes de que hierva. Integramos esta mezcla al camote machacado con movimientos de abajo hacia arriba. Luego incorporamos la canela, la miel, el queso de cabra, la nuez y salpimentamos al gusto. Antes de servir es muy importante integrar a nuestro aguachile, el pepino, el mango y la cebolla.
0: Ahora sí, ya que tenemos ambas preparaciones listas, vamos al emplatado. En una tostada horneada colocamos el puré de camote y el aguachile.
1: Terminamos con semillas de maracuyá, el cilantro, un poco de aceite de oliva y espolvoreamos el ajonjolí.
0: Ya tenemos listo nuestro aguachile de camarón. No olviden que el platillo Sabio Profeco es fácil de preparar, tiene buen sabor, aporta un balance nutricional y rinde para varias porciones.
1: En este caso, esta preparación tiene un costo de 290 pesos y 94 centavos y está pensada para 6 porciones. Anímense a prepararlo y cuéntenos en nuestras redes sociales cómo les quedó.
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0: En la familia hay temas que pocas veces nos atrevemos a tocar, pero es importante y útil hablar de ello. Uno de esos temas es ¿qué pasa con la paternidad y las finanzas tras una separación? Ya que reajustar las cuentas es clave para la tranquilidad familiar.
1: Y junio, mes en que se celebra la figura paterna, representa una oportunidad para reflexionar cómo ha ido transformándose este rol. Durante una separación de pareja se requiere reorganizar las finanzas para seguir cumpliendo con las responsabilidades y mantener el equilibrio personal.
0: Además, hay que tener en cuenta que este es un tema del presente, debido a que los cambios en la estructura familiar son cada vez más frecuentes. De acuerdo con el Instituto Nacional de Estadística y Geografía, en 2024 se registraron 161.932 divorcios en México, lo que equivale aproximadamente a 33 divorcios por cada 100 matrimonios.
1: Sin duda, este contexto refleja que las separaciones forman parte de la realidad actual y que cuando ocurre no solo implica una transformación emocional. Pasar de un sistema compartido a uno individual exige una administración consciente, ordenada y sobre todo alineada con la situación presente.
0: En otras palabras, se necesita mantener un equilibrio financiero que implica cubrir responsabilidades compartidas como el sustento de hijas e hijos mientras se solventan los gastos propios. Es común enfrentar pagos como renta, servicios individuales, traslados o el equipamiento de un nuevo hogar.
1: Muchas veces esto ocurre con el mismo nivel de ingresos o incluso uno menor, lo que hace indispensable replantear la administración del dinero para que la nueva realidad no genere desgaste o desequilibrios. Para que puedas organizar tus finanzas

0: de la mejor manera en esta nueva etapa, aquí te dejamos cuatro claves fundamentales. Toma nota.
1: Clave número uno, redefinir el punto de partida. Antes de decidir, es fundamental tener claridad sobre la situación actual, ingresos, deudas y gastos. Este diagnóstico permite construir un presupuesto realista.
0: Clave número dos, priorizar con visión integral. Las obligaciones legales, como la pensión alimenticia, son pilares del presupuesto, pero deben analizarse junto con los gastos básicos personales y el ahorro. El objetivo es cumplir con los compromisos sin comprometer tus finanzas.
1: Clave número 3. Ajustar el estilo de vida. Intentar mantener el mismo nivel de gasto que se tenía antes de la separación quizá no sea posible. Adaptarse al ingreso disponible es clave para evitar presiones innecesarias.
0: Clave número 4. Organizar los pagos periódicos. Contar con un calendario de pagos y ubicar fechas clave permite tener mayor control. Esta práctica evita recargos y reduce el estrés financiero.
1: Todas estas claves, junto con tu interés por gestionar tus finanzas tras la separación, te permitirán sanar tu relación con el dinero. Porque en esta etapa, la prevención no solo trata de evitar problemas, sino también de establecer las bases de una estabilidad futura.
0: También puedes seguir estas otras recomendaciones. Formaliza acuerdos para tener claridad y certeza jurídica. Crea un fondo de emergencia para respaldar imprevistos.
1: Evalúa seguros que protejan tu patrimonio y capacidad de generar ingresos. Revisa periódicamente tu situación financiera para realizar ajustes oportunos.
0: Una nueva etapa familiar merece un nuevo plan financiero. En la revista del consumidor de junio, te llevamos de la mano para que logres esa tranquilidad que tu familia necesita.
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4: Buenos días, señoras y señores. 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El comandante y toda la tripulación les damos la bienvenida.

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0: Dos, tres. Me dicen, por favor, allá afuera, ¿cómo se escucha el micrófono? Había una falla el día de hoy, creo que ya quedó, gracias al ingeniero. Muchas gracias, señor ingeniero. No jalaba el micrófono. No jalaba mi machete. O sea, en buen sentido de la palabra.
1: Sí, claro.
0: Ah, tiene machete este güey. No, el micrófono, pues, es como decir, te vas a la milpa y no tiene filo el machete. ¿Cómo se escucha el micrófono allá afuera?
1: Que nos digan, Zorrito.
0: 358.
1: 2126.
0: Díganme, ¿se oye con madre tu micrófono?
1: Exacto.
0: No me estaba jalando el de la Yoyis.
1: No, hombre, imagínate.
0: Y le digo yo al ingeniero, no, vamos a cada quien con su micrófono, arréglalo y hasta que se voy a salir al aire.
1: Exactamente, Zorrito, como debe ser.
0: Porque si no, luego dicen, que trabajen con un micrófono. No tendría nada de malo. Pero pues ahí estamos bien pegaditos.
1: Pero es muy incómodo, Zorrito.
0: Para mí no. Para mí no. Pero bueno. Señoras, buenos días. Hoy es miércoles. A un día de que arranque la fiesta futbolera. ¡Qué chulada! Sale, buenos días, Zorrito. Buenos días, Yoyis. ¿Cómo están, muchachos?
2: Vamos a empezar hablando de Cristian Nodal y Ángel Aguilar, porque fíjense que ellos están cumpliendo otro aniversario más de casados. Pero déjenme les platico que el regalo que le dio Cristian Nodal a Ángel Aguilar, fíjense, un diamante rosa que se considera como una pieza única e irrepetible. O sea,
0: eso
2: que
0: sí.
2: No hay otra igual a esa. Ay, Dios mío. Y dicen que está valorizada en un precio de 70 millones de dólares, muchachos. Oh my God, o sea, algo exageradísimo, ¿no creen? A mí, mi novio, cuando me regaló el anillo, yo me acuerdo que lo sacó de ahí de las maquinitas que están ahí en el Chifi, que le pone 50 centavos y sale. Bueno, muchachos, dicen que este anillo tiene propiedades curativas emocionales también, ¿verdad? Pero pues, con ese precio de 70 millones, pues cualquiera se cura de la tristeza.
0: No, imagínate.
2: Ay, Dios mío, si yo ya nomás con oír el precio del anillo ya se me quitó la tristeza que traía. Ahora imagínense a Ángel Aguilar que a ella se lo regalaron. Ay, Dios mío, pero no sé, muchachos, se me hace algo exagerado. Yo me imagino que cuando Cristian Nodal le entregó el anillo a Ángela, ella le dijo, ¡ay, amor! Bueno, pero andaba de presumida, ya saben cómo es Ángela Aguilar, ahí en redes sociales presumiendo su anillo, y que le empiezan a caer críticas de la gente diciéndole, va, pues que presumida, que no se lo merece. Pero el que más me pareció gracioso fue uno que le dijo, pues presume tu anillo porque tu carrera no puede. Ay, Dios mío, la gente, ¿cómo es? Pero qué bueno por su regalo que recibió y ojalá y lo disfrute mucho. ¿Cómo ven?
0: A ver, pero mira, el supuesto diamante rosa que Cristian Nodal le regaló a Ángel Aguilar.
1: Sí.
0: Sí ha generado mucha especulación. Algunos programas de espectáculos y medios reportaron que una piedra rosa, o sea, un diamante, que el valor es entre 50 y 70 millones de dólares.
1: ¡Wow!
0: Pero esta cifra no ha sido confirmada ni por Nodal, ni por Ángel Aguilar, ni por un joyero independiente. Es lo que se especula nada más.
1: Exactamente, ya saben los rumores.
0: Lo que sí se sabe es que Ángela fue vista luciendo el anillo diamante rosa que, según fuentes cercanas citadas por varios medios, se lo regaló nada más que su querido puchunguito infielazo Cristian Nodal.
1: Ahora quieres que...
0: Infiel digo porque presuntamente la ha engañado,
1: exactamente,
0: ¿verdad?
1: Exactamente, pero ¿crees que el puchunguito gastaría... pues 70 millones de dólares en un anillo?
0: No creo que valga tanto, la verdad. Pero sí vale un billete, una feria.
1: Por lo menos $1,000,000.
0: El valor real está desconocido. Valor real comprobado desconocido. No sabemos cuánto pueda llegar a valer, pero sí vale una cifra millonaria.
1: Una buena feria.
0: Con 70 millones de dólares, ¿qué te comprarías, mi querida Joyce?
1: Como miles de casas, Zorrito.
0: Miles de casas,
1: exactamente. Un helicóptero, una avioneta.
0: Helicóptero, ala, ya salió con helicóptero y avioneta esta mujer, oigan ustedes, ¿cómo la ven? Helicóptero y avioneta, miles de casas.
1: Y si puede una isla.
0: Una isla. Y lo demás lo mete al banco. ¿Perdonarías a Nodal con tanta infidelidad si es que fueran ciertas con un anillote de 70 millones de dólares?
1: Claro que no.
0: No.

0: ¿Y tú, zorro, perdonabas a la Chule? Ah, si la Chule me dijera, te fui infiel con este, pero ten este anillo de diamantes.
1: Sí, la perdonaría.
0: Ah, claro, ¿es la Chule?
1: Sí, pues es que es la Chule.
0: ¡La Chule! Y a la Chule se le perdona todo, mi zorro. Solo viene, muchas gracias. Más adelante, creo que antes de que nos vayamos, vamos a tener más contigo. ¿Sale, vale?
1: Sale, vale, zorro.
0: Regresamos con el Roti. Zorro, pero primero. Hoy no más, ya veis.

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1: Vale, señoras y señores, buenos días. ¿Cómo estamos?
2: ¿Qué tal?
1: Arriba, arriba, arriba, arriba, arriba, arriba, que ya es zorro.
2: Miércoles.
1: Miércoles, ombligo de semana, mitad de semana. Familia, buenos días, ¿cómo estamos? Okay.

0: bonito lo menea la Shakira, la neta.
1: La verdad.
0: Yo qué lo. Hoy estamos a miércoles. Señoras y señores, ya mero llega la quincenona. Estamos a 10 de junio del año 2026. Hoy es el Día Mundial de la Lucha contra la Falsificación y la Piratería. Pero recordemos que hay mucha gente también que se mantiene de eso.
1: También, zorrito, yo, como sí, las que venden películas aquí en La Pulga, ¿no?
0: Películas, música, de todo un poco. Oigan ustedes, bolsos.
1: También.
0: Sí.

0: con la finalidad de dar a conocer las desventajas de la compra y venta de bienes y servicios ilegales, así como generar conciencia hacia el consumo responsable. Pero pues dime, hoy en día, ¿qué te compras? ¿Una bolsa de $200 que parece real o una de $4,000 que es la original?
1: Ah, no, mejor la de 200.
0: Ey, entonces... cuestión de tenis, de gorras también, y todo ese rollo. Está bien canijo, la mera neta.
1: Cómo no, cerrito.
0: ¿Has usado alguna vez algo copia, mi amigo, mi amiga, que vas escuchando la radio? ¿Has consumido algo copia? Algo que era piratería y no era original, la neta del planeta. Usted, mi querida Joyce.
1: Yo una bolsa, zorrito, pero una fíjate bolsa. Que esa bolsa me la regalaron.
0: ¡Vámonos!
1: Pero yo sabía que era...
0: pirata.
1: Sí, completamente, muy bonita.
0: ¡Vámonos!
1: Muy bonita y según de marca. Pero bueno, se agradece el gesto.
0: Ah, no, claro, claro,
1: ¿verdad?
0: Claro.
1: El detalle.
0: Uh-huh.
1: Entonces, no, estuvo bien.
0: Pero te dijeron que era piratería.
1: Ah, no, no, no.
0: ¡Vámonos!
1: No, pero yo dije, no, o sea, no creo que haya gastado tanto en una bolsa así de grande.
0: ¡Ah!
1: Para regalarme una conocida.
0: Yo he usado ropa pirata.
1: Sí.
0: He usado tenis piratas, gorras piratas.
1: ¿Y qué tal? ¿Los tenis cómodos o no?
0: Pues son tenis.
1: Sí.
0: Son tenis.
1: Normal.
0: Más o menos, que dices tú. Pero sí, apantalladones los tenis.
1: Sí, claro.
0: ¿Ustedes, mis amigos, han usado algo piratón o la neta nunca lo han hecho? Desde un CD, una gorra, lo que ustedes hayan comprado, un bolso para su mamá, un bolso para la novia, para la esposa. ¿Qué han consumido en cuestión de piratería? Tería. Aunque sabemos que está mal.
1: Exacto.
0: Es lo mismo, pero más barato. Oigan, vamos con las noticias, pues. Ahí les esperamos su comentario en el 358-2096. Irán cumple su amenaza. Atacó bases de Estados Unidos. ¿Saben en dónde?
1: ¿En dónde, Zorrito?
0: En el Medio Oriente.
1: Ay, ay, ay, ay.
0: Esto se va a complicar, los precios de la papa van a subir, la gasolina creo que no se va a mantener en el nivel en que está.
1: No,
0: ¿Irán cumplió su promesa de responder a cualquier ataque o amenaza de Estados Unidos? Pues ya se informó que Teherán lanzó un ataque contra bases de Estados Unidos en Oriente Medio en respuesta a la nueva agresión. El cuartel general central informó el día de hoy, miércoles, que algunas bases estadounidenses en la región fueron el blanco de un poderoso señor ataque de las fuerzas iraníes. Del mismo modo, advirtieron que si Estados Unidos vuelve a atacar a Irán, se van a llevar a cabo ataques más severos y generalizados contra el conjunto de objetivos establecidos en la región,
1: ay,
0: papá.
1: Ay, ay,
0: este ataque surge en respuesta a un bombardeo realizado el martes por Estados Unidos como represalia al derribo presuntamente por fuerzas iraníes de un helicóptero militar en el estrecho de Hormuz.
1: No para esto,
0: no,
1: Zorrito.
0: Para, sigue, sigue, sigue.
1: No para, sigue, sigue.
0: Oh, yeah, yeah, baby, baby. ¿Cómo la ven, God, señoras y señores?
1: Hombre, qué bárbaro, Zorrito.
0: Esto se pone color de hormiga colorada, oigan ustedes.
1: Exactamente.
0: Agarrémonos porque esto se va a poner... dura la cosa, señor.
1: Definitivamente, Zorrito.
0: Vamos con una más aquí en el show del Zorro.
1: Esa pandilla.
0: El tiroteo entre compañeros de cuarto dejó un muerto, un detenido en Houston, Texas. El hombre murió tras ser presuntamente baleado por su excompañero de cuarto en el noroeste del condado de Harris. Fue lo que dijeron las autoridades ayer martes. Según la oficina del sheriff del condado de Harris, los agentes respondieron a la escena de un complejo de apartamentos ubicados en W. Little Rock. Según los agentes, el hombre herido fue trasladado a un hospital donde se confirmó su fallecimiento. Por el momento se desconocen las causas del tiroteo, pero como que ya tenían ahí algunos problemas relacionados por el compartimiento del cuarto.
1: Debe tener roomie, ay, ay, hay que tener cuidado con eso.
0: ¿Has tenido roomie?
1: Fíjate que sí.
0: Vámonos.
1: Tuve como por 6 meses nada más. Yo creo que unos 6, 7 meses.
0: ¿Rooming o rooman?
1: No, era... era una roomie.
0: Ah, era una.
1: Era la mejor amiga de mi hijo.
0: ¡Vámonos!
1: Una de las mejores amigas de mi hijo.
0: Ajá. ¿Y cómo salieron?
1: Sí. No, salimos bien, fíjate, ella se cambió, pero era media.
0: Media.
1: ¿Qué te puedo decir? Media haragana, pues.
0: Floja,
1: floja.
0: Huevona.
1: Huevona.
0: Que le hicieron
1: es la
0: de
1: palabra.
0: Todo. No,
1: sí.
0: Limpiaba, no recogía, no, ni los papeles de baño, nada.
1: Yo tenía que decirle, oye, pues hay que barrer, hay que trapear tu cuarto. No te pido que pidas que limpie lo
0: imagínense
1: demás.
0: Imagínense ustedes, ese departamento se juntó se juntó la pereza con la flojera, oigan ustedes.
1: Ay, sorry. Un favor estaba haciendo yo, Zorrito. Pero bueno, así pasa.
0: Del palco al rancho, del rancho.

0: te arman amenazas, resistencia al arresto y obstrucción.
1: No, hombre, qué bárbaro.
0: Los videos difundidos en redes sociales muestran cómo algunos seguidores de los Spurs fueron acosados por aficionados de los Knicks. En las imágenes se observan a personas corriendo detrás de fanáticos y obligando a la intervención de policías. De loco los aficionados de los Knicks.
1: Exactamente.
0: El New York Post también confirmó la agresión a un aficionado de San Antonio, quien reportó haber sido golpeado, pateado por seguidores del equipo neoyorquino tras el encuentro. Ante estos hechos, el alcalde de Nueva York dijo en un comunicado que las peleas y otros incidentes, incluyendo agresiones a oficiales de policía en distintas partes de la ciudad, son inaceptables y no van a ser toleradas.
1: No, hombre, sorrito, se pasaron, la verdad.
0: Así es. Oigan, el gobernador de Monterrey, Nuevo León, tiene acusaciones por parte del gobierno federal que ha desviado dinero para negocios de su padre, pero él ya dijo: me voy a desconectar un mes.
1: ¿Ah?
0: Ahorita no quiero saber nada, no me vayan a estar molestando.
1: Va a ver los partidos de...
0: Se va a aventar un mes sin trabajar y no quiere saber nada.
1: Nada, mi zorro.
0: Que no lo estén molestando. Monterrey, que lo tiene bien. La gente está contenta con él. Y que a su gobernador no se lo toquen. Sí, así
1: imagínate.
0: Las cosas. ¿Cómo la ven? Yo no sé cómo ha hecho las cosas el señor Samuel allá en Monterrey. No sé si la gente de Monterrey esté contenta o esté en desacuerdo. No lo sé. Pero lo están investigando. Pero él dice: ahorita no, jóvenes. Ay, me molestan en un mes. Ahorita vamos a disfrutar la fiesta futbolera.
1: Qué bárbaro.
0: ¿Qué hubo, le papá? Oigan, pues, ¿qué creen, mis amigos? ¿Ya aprobaron el paquete para financiar a los marranos?
1: No, hombre, sí. Agárrate, zorrito, más.
0: ¿Ya aprobaron este paquete para financiar a este departamento y a la patrulla fronteriza también? Tras semanas de contratiempos, retrasos, la Cámara de Representantes, controlada por los republicanos, aprobó ayer martes, por un estrecho margen, un paquete de 70 mil millones de dólares para financiar al ICE y a la patrulla fronteriza hasta el final del mandato del presidente Donald Trump. Agárrate,
1: no,
0: mi hermano.
1: Agárrate.
0: Porque esto se va a poner aún peor.
1: Exactamente.
0: La votación se saldó con 214 votos a favor y 202 en contra.
1: Uy, ya estuvieron muy cerquita.
0: El paquete denominado Security American Act, Ley para una América Segura, fue aprobado por el Senado la semana pasada y ahora pasa al despacho del presidente para su firma.
1: Ya, ay, o sea,
0: ya quedó.
1: No, sorry.
0: Ya quedó, lo estaba buscando,
1: hombre.
0: Lo estaba peleando y se lleva la victoria este presidente que tenemos. La aprobación en la Cámara pone fin a meses de tensiones, a disputas, a pleitos entre republicanos y demócratas. Y ahí está ya la financiación de las operaciones de control migratorio. Aprobaron el paquete para financiar ICE y la patrulla fronteriza por 70 mil millones de dólares.
1: Ahora imagínate.
0: Si antes andaban como perros.
1: Exactamente.
0: Ahora van a andar, pues, igual.
1: ¿Ya ves ahora cómo se están metiendo ahí hasta las casas, zorritos?
0: Sí, quieren llegar como Pedro por su casa.
1: Exactamente.
0: Bueno.
1: Qué miedo, en serio.
0: Así las cosas, una muy mala noticia para todos nuestros paisanos, mis hermanos. Hay que echarle ganas a la vida y tratar de seguir haciendo las cosas bien y salir a votar, señoras y señores. Mientras tanto, nosotros seguiremos informando de todas las actividades que hagan estos tipos, ¿ok?
1: Ok, zorrito.
0: Porque nada nos detiene. Aún así nos critiquen.
1: Exactamente.
0: Vamos a seguir informándoles. México y Estados Unidos suspendieron importación de animales vivos ante casos del gusano barrenador, que ya es una preocupación en Texas. El gobernador está destinando todo el dinero que tenga que haber habido y por haber para investigar esto del gusano barrenador. Pero por el momento México y Estados Unidos acordaron ayer martes que no a la importación al territorio mexicano de animales vivos, en un esfuerzo por contener el avance de la plaga del gusano barrenador tras la confirmación de 3 nuevos casos en Texas y Nuevo México. La Secretaría de Agricultura de México dijo en un comunicado que la medida fue decidida en coordinación con el Departamento de Agricultura de Estados Unidos para fortalecer la protección sanitaria del ganado del noreste mexicano, donde actualmente no se registra la presencia de casos. El gusano, escuchen, es una larva de la mosca Cochliomía hominivorax. Ah, qué palabrita, ¿no?
1: Sí, hombre.
0: Cochliomía y hominivorax, que puede, escuche, invadir los tejidos de cualquier animal de sangre caliente.
1: Ay, no.
0: Pero no nada más los animales.

0: Males, ya hay vacas, ya hay casos de terneritos y perros.
1: Ay, sí.
0: Y creo que un caso de humano.
1: Ay, no, ¿sí? Zorrito.
0: Porque esto afecta también incluidos a nosotros.
1: Ay, no, qué miedo.
0: Si eso nos llega a tocar, mi querida Yoyis.
1: No, pues ya.
0: Vamos a caminar.
1: ¿Allí mismo?
0: Ahí mismo.
1: No, qué barbaridad.
0: Abusados, el gusano es una larva de la mosca que ya mencionamos. ¿Cómo se llama la mosca, mi querida Yoyis?
1: Se llama Cochliomía
0: Cochliomía hominivorax.
1: ¿No le podrán poner como que un nombre un poquito más fácil?
0: La larva del barrenador. Sí, ¿para qué nos complicamos la vida? La larvía del
1: de
0: barrenador,
1: la mosca.
0: Sí, hombre. Entonces, señoras, señores, esto ataca a cualquier animal de sangre caliente, incluidos nosotros los humanos. La restricción de importación regirá para los bovinos rumiantes silvestres, equinos para reproducción, deporte, exhibición y tránsito, cerdos, ovinos caprinos, aves canoras y hurones originarios procedentes de Estados Unidos.
1: Y...
0: Todo el tipo de estos animalitos.
1: Exactamente.
0: Oigan,
1: ay, no, zorrito, qué feo está
0: cada
1: eso.
0: Cada vez se pone difícil la situación, ¿verdad?
1: Ay,
0: ¿oyes?
1: Sí, tío Genaro, si no es un virus, ahora resulta que es esta cosa.
0: Sí, el hantavirus.
1: Exactamente,
0: el notivirus.
1: ¿Cómo se llama?
0: Ahora la larva del gusano barrenador, oigan ustedes. Así las cosas,
1: qué
0: mis hermanos.
1: Qué feo, zorrito.
0: Oigan, pues, ¿qué creen? Mientras esto sucede, el boom de la fiesta futbolera no termina de llegar a México. Mientras Airbnb asegura que la demanda de hospedaje para él, la fiesta de fútbol 2026, ya superó expectativas en México. Hoteleros y algunos anfitriones de la plataforma en el país describen un panorama más moderado. Las reservas existen, dicen, aunque estén lejos del boom que imaginaron hace meses por las tres sedes, Ciudad de México, Guadalajara y Monterrey, que recordemos que hasta bajaron los precios al 50%.
1: Exactamente, es que la gente se está yendo más por el Airbnb.
0: Exactamente.
1: Que quedarse en un hotel, pues que también es más barato, zorrito.
0: Le sale mucho más económico.
1: Exactamente.
0: ¿Y qué crees que en México hay lo que son las Airbnb? Muy cómodas, muy bonitas.
1: Sí,
0: algunas hasta
1: no,
0: con alberca, claro, con patio. Mejor que en la comodidad de un cuarto de hotel, oigan ustedes.
1: Definitivamente.
0: Más barato.
1: Exacto.
0: Entonces,
1: ¿qué dijeron? Lo pagas entre varios, zorrito, y varias personas se van a acomodar ahí.
0: Es correcto. ¿Has estado en una de estas viviendas?
1: Sí, de hecho, nos tocó cuando fuimos a Las Vegas.
0: Ajá.
1: En un complejo de apartamentos muy bonito que son... se rentan a las personas que visitan Las Vegas.
0: Ole,
1: en
0: papá.
1: Vez de una noche un hotel que te sale como en $300.
0: Uh-huh.
1: Sí, la verdad, y muy cómodo.
0: Así las cosas, señoras y señores, con las noticias que tenemos en el show del zorro.
1: Y su pandilla.
0: Vamos con el público, vamos a ver quién dejó un saludito por acá con nosotros al
1: 358-2126.
0: Adelante.
2: A todo dar, zorrito, a todo dar, zorro.
0: Muchas gracias.
2: Yo pensé que no habías venido a trabajar y que yo y me sacaré la risa al zorro porque no vino a jalar, pero ahí está el micrófono, ya está, zorro.
0: No, es que nos estaban arreglando el micrófono, mi hermano.
3: Te oyes hasta Houston, zorrito. No, hombre, te oyes con todo al 100, bien parados acá.
0: Muchas gracias.
1: Ay, qué bueno, zorrito, estaba yo con la preocupación.
0: Zorrito, hoy se estrena la nueva temporada de Rosario Tijeras.
1: Ah, mira, qué padre.
0: Mira, sí estábamos un poquito con el...
1: pendiente.
0: Con ese pendiente, de hecho, era una noticia que no hemos dado, ¿cómo se nos va a pasar?
4: Chorro, yo sí compré unos Ray-Bans en México y...
0: Ah, compraste Ray-Bans piratas.
4: Cuando los quise limpiar, se le quitaron las letras de Ray-Ban.
1: Sí pasa.
0: Es lo malo de lo pirata.
1: Exactamente.
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0: 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Ya volvemos, familia.

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1: Bueno.
2: Hola, mijo.
1: Papito.

0: Están haciendo los taquitos de papita con huevo, choricito. Están cocinando para su viejón que se va a ir a jalar, a trabajar. A luchar contra el mundo para llevarle comida a la familia. Saludos a todos ustedes, mis amas de casa. Y a sus viejones que salen todos los días arriesgándose a pesar de cómo está la situación. Siempre en el nombre de Dios y agarrados de la mano de Él. Porque si estamos con Dios, ¿quién?
1: Contra nosotros.
0: Es correcto. Se iba el marido a trabajar y le dijo la señora: ¡dinero! Dijo: ¡ahí coges! Dijo: ¿y cuánto cobro? Dijo: ¡del cajón, mensa! Sí, te digo. Vamos con Tito Pulga Saga y que todo Brosville se entere. ¿Qué ha pasado? Oigan, que por cierto, ayer algo se quemó ahí por el área de en San Juan, entre la Raúl Longoria, si alguien sabe, a orilla del Expressway. Había incendio, pero hasta el momento no sé qué fue lo que se quemó. No. Era un incendio grande.
1: Y no ha salido nada en las
0: pasaron
1: noticias.
0: Los bomberos, las patrullas. ¿Alguien sabe qué pasó en esta área ahí por el Expressway, la Raúl Longoria en San Juan? O entre San Juan y Álamo, que dicen que se andaba quemando algo, pero no sabemos ni qué rollo. No sabemos nada, mi zorro.
1: ¿No?
0: Si alguien sabe, nuestro teléfono de WhatsApp es el 358-2126. Ahí nos pueden comunicar. ¡Sale, vale!
1: ¡Sale, vale!
0: Vamos con Tito Pulga Saga hasta Brosville, señores. Adelante.
2: Buenos días a mis amigos del Zorro y su pandilla y mi amiga la Es miércoles, amigos, ombligo de semana. Y ya saben quién soy yo. Tito. Yo soy Tito Pulga Saga.
1: Eso.
2: Y que todo Brownsville se entere que ayer lo reportaron un accidente, mi zorro, ahí en la calle Hugh Emerson Road y la calle Dana. Al parecer eran dos camionetas blancas pick-up. Una de las camionetas blancas le impactó la parte trasera de la otra camioneta, mi zorro. Se pone muy peligroso porque no hay semáforo y la gente sale a alta velocidad para ganar la carretera. Ay, y otro accidente que nos reportaron fue en la calle Padre Island Boulevard y Jaime Zapata. Un carro se impactó con una camioneta F-150 color guinda.

0: Ahorita el carro fue el que recibió el mayor impacto, ya que quedó todo lo de enfrente destruido. Y otro de los accidentes que pasó en la calle Altenglor y Las Brisas, pues no un Jeep chocó con un poste, mi zorro. Todo esto fue en el día, mi zorro. Todos esos accidentes, fotos, pueden ver los videos también en la página de Tito Pulga Saga. No olviden de darle like y compartir el contenido que tenemos para ustedes. Gracias a todos los que nos siguen, amigos. Mi zorro, pues otra vez, como te digo, hoy es miércoles y hoy juega el equipo de básquetbol de San Antonio una vez más contra los de Nueva York. Yo no sé si has estado mirando lo que ha estado pasando en Nueva York con los fans del equipo de básquetbol, mi zorro. Pues han estado siendo atacados por los fanáticos de Nueva York. Ya ni puedes traer la playera y andar por Nueva York porque te atacan. Ay, qué triste que solamente es un deporte y la gente se obsesiona. Tan cara que están esas playeras, mi zorro. Casi 100 dólares valen para que venga alguien y te la rompa. Y no puede hacer nada porque son como 20 contra 1.
1: Sí, está cara.
0: Pero bueno, mi zorro, en otras noticias, ya casi se acerca el Día del Padre, zorro. Y yo no veo a nadie que ande ahí vendiendo regalos para el papá, como cuando es para la mamá, se preparan en un mes. Ya casi nadie quiere celebrar el Día del Papá, mi zorro. Cuando es el Día de la Mamá, todos andan reservando restaurantes con tiempo. Cuando es el Día del Papá, pues se olvida de uno. Pero bueno, prepárense para regalarle algo bonito al papá, amigos. Bueno, mi zorro, bueno, mi Yoyis, nos vemos mañana. Y recuerden, yo soy Tito Pulga Saga y que todo Bronzeville se entere que...
1: Está Tito Pulga Saga hasta Bronzeville. Saludos para él, señoras y señores. ¿Dónde nos escuchan? ¿Dónde andan, familia? Vayan al video que acabamos de publicar en la página del zorro.
2: Y su pandilla.
1: Y su pandilla. Una muy mala noticia. ¿De qué se trata? Ahí se va a enterar. ¿Ok?
2: Ok.
1: Chéquenla. Y bueno, eso lo vamos a debatir más adelante. También vamos a regresar con JCS, en el que entendió.
2: Entendió.
1: Aquí en la que manda.
2: Porque analizó.
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1: Ya volvemos, porque es la ley.
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0: Come on.
1: Ay, qué bueno estuvo.
0: Señoras y señores, ayer me habla alguien, familia, y me llamó mucho la atención porque me dice: oye, ¿sabes que nos vamos a casar? Le dije: sí, felicidades, en buena hora. Es muy amigo de la familia, ¿verdad? Me dice: oye, es que te queremos molestar con padrino de alcohol.
1: Ay, ay, ay.
0: Dije: ay, Dios mío. Ok, perfecto. 15 botellas de Bucana, papá.
1: Ah, caray.
0: Le digo a Jaycee: yes. Oye, Jaycee, este tema está muy bueno. Si te casaras hoy, ¿pagarías una boda muy costosa? ¿O invertirías mejor

0: una lanita en el futuro. Ay, ¿qué será mejor? ¿O buscarías padrinos? ¿O no buscarías padrinos? ¿Felices para siempre o endeudados para siempre? ¿Qué te gusta más? Le digo yo, ay, sí, ese tema está bueno. Ese tema está muy bueno porque hoy en día, la neta, cuesta casarse, mi querida Yoyis.
1: Demasiado, zorrito. Cuesta, es un gasto exagerado.
0: A ver, ustedes, mis hermanos, la neta del planeta, ¿se casarían o no se casarían? ¿Hicieran un gasto, invertirían en el futuro o buscaran padrinos? Ya, sí, ya es adelante, por favor.
2: Zorrito, amigos, ¿ustedes qué harían si tuvieran lana y se van a casa? ¿Una boda de 500 invitados o mejor una boda chiquita y el resto de dinero para una casa, un auto, un viaje inolvidable? ¿Qué sería mejor? Esa es la gran pregunta, porque seamos honestos, una boda gigante sería preciosa, con artistas acá. También dejaría tu cuenta vacía, temblando más que un tío en la pista de baile. Ahora pregunto yo, ¿de verdad necesitas 500 personas viendo cómo dices sí, acepto? ¿O prefieres algo más íntimo, más bonito y más tuyo? Y usar ese dinero para algo que se disfrute por años. Puede ser tu casa. Porque mira, una boda dura un día, pero una casa te da techo, un auto te lleva al trabajo y un buen viaje pues te regala recuerdos inolvidables, aprendizajes y pues no se acaban en un día y tampoco te lo vas a acabar como una rebanada de pastel. Bueno, si te casaras hoy, ¿qué escogerías? ¿Una boda de película con salón gigante, DJ, mariachis, invitados mamalones para que cantaran tipo Luis Miguel y Alejandro Fernández, unos centros de mesa impresionantes y 500 invitados, o una ceremonia pequeña, elegante, y el resto del dinero que tienes, pues mejor bien invertido para el futuro? Otra preguntita más, ¿quién manda más en la boda, el amor o el presupuesto? Cuéntenos, el que entendió, entendió. Yo soy Jessie Jess. Hasta mañana.
0: A ver, familia, ¿ustedes qué harían? 15 botellas de Bucana me dijeron.
1: Ay,
0: ayer.
1: Pues son bastantitas, zorrito.
0: Sí, ya fui a checar.
1: Una buena feria.
0: Checar precios y todo el rollo. Es una lana, pero o sea, al fin de cuentas, pues son grandes amigos, la mera verdad.
1: Qué bueno.
0: Sí, zorrito. Sí, sí, pero son 15 botellas de Bucana.
1: No, pues sí, son 15.
0: Familias, ¿qué hacen? ¿Qué harían en estos tiempos? Está canijo casarse.
1: Ay, sí, la verdad, sorry.
0: ¿Lo ahorramos o no lo ahorramos? ¿Qué se hace? Oigan ustedes, 358. Vamos aquí con el compa Edgar a ver qué dice. Adelante, carnal.
3: Zorrito y Yoyis. Buenos días, raza. Buenos días, raza. Buenos días, papi. Aquí andamos bien parados dándole. Saluditos para el Ramón, para el Charmen y para el Baleado.
1: ¿Y luego? ¿Y el comentario?
0: Ay, primo. ¿Qué? Estábamos esperando tu saludo, mi rey. No más. ¿Qué pasó? Faltaba tu saludo, carnal.
1: Pero no dijo nada, mi
4: zorro. Buenos días, mi querido Yoyis, mi querido zorro. Les saludamos aquí desde la bellísima ciudad de Waco, Texas.
1: ¡Bravo!
4: Un saludo para todos ustedes, esperemos que estén bien. Uh-huh. Aquí ya mero comemos nuestro panecito con mermelada de fresa. ¡Ay! Y un café bien caliente.
0: ¡Ay! ¡Ay! ¡Ay!

0: júntate y vive ahí nomás lo que vayas a vivir con tu pareja.
1: Ok.
0: De repente se dejan y tantán, cada quien por su lado.
1: Eso sí tiene razón, carnal.
2: Sí, ya, ahora nada más, vámonos a vivir juntos, ¿sí?
1: Sí.
2: Ok, pues vamos.
1: Tanto gasto y no dura la boda, chihuahua.
2: Exactamente.
3: Hombre zorrito, si tú apadrinas a alguien en ese rato tan contentos y todo, luego pasa el tiempo y ya ni te pelan, ni te saludan. A mí me ha pasado varias veces.
1: Ay, oh Dios mío, chihuahua.
4: Buenos días, zorrito. Buenos días, Gloria.
2: Buenos días.
4: ¿Cómo amanecieron?
1: Bien parados.
4: Espero que bien. Saludos.
1: Bien.
4: Zorrito, siempre lo he repetido en mis comentarios, la educación financiera te lleva lejos y te lleva a prosperar, a mejorar la calidad de vida que tienes.
1: Ajá.
4: Pero si cargas sobre tu espalda deudas, cosas caras que no están a tu alcance, o presupuestos que se salen del margen que tú puedes alcanzar a pagar, no lo hagas, hijito de mi alma, por favor. Toma educación financiera y no necesitas ir a una escuela, simple y sencillo. Gana 100, gástate 70 y guarda 30. Es simple. En el caso de la boda, mis zorros, si no tienen para hacer ese tipo de eventos,
1: ajá,
4: no lo hagan.
1: Ok.
4: Porque si no, al rato, al novio no le va a parecer que le echen en cara que le pagaron la bebida, que le pagaron la comida, que le pagaron el grupo musical.
2: Las 15 botellas.
4: A otras cosas, mis zorros.
1: Ok.
4: Entonces, porfa, les encargo. Hay gente buena, hay gente noble que sí coopera, pero no se manchen. Saludos.
1: Igualmente, saludos, tío Jerry. Saludos a los que comen pan Bimbo en la mañana con mermelada. Se llama Te lo pido.
2: Por favor.
1: Te lo pido, por favor. ¡Ay! ¡Mis chiquitines!

0: y señores.
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0: saludos a todos los graduados hoy en Reynosa, Tamaulipas. Que Dios me los bendiga al futuro de Reynosa. Échenle ganas siempre a la vida, mis hermanos. Ánimo siempre para adelante. ¡Sale, vale!
1: ¡Sale, vale, cerrito!
0: ¡Órale, pues!
2: Aquí andamos, chambeando ya.
0: ¿Dónde?
2: Aquí en Reynosa. Eso. De Didis. Aquí andamos ya. Buenos días. Buenos días, saluditos.
0: Órale. Saluditos. A todos mis Didis, amigos de Reynosa, fuerte abrazo. Ojalá que me los dejen trabajar tranquilos, ¿eh? Zorrito. Échele ganas a la vida siempre, carnales.
3: Buenos días, zorrito Yoyis. ¿Cómo amanecieron?
1: Bien parados.
3: Aquí andamos pendientes, pendientes para laborar. Aquí andamos. Hoy salen, zorrito, hoy salen. No nos van a dejar trabajar, pero bueno, aquí andamos. Hay que llevar el pan a la mesa.
0: Así es.
3: Saluditos, ya tomaron café. Sí. Y un saludito para mi grupito Sandoval, a Julia. Y también para varios de ahí. Que no me acuerdo porque son muchos.
0: Échele ganas, saluditos. Dice mi hermano, buenos días, los escuchamos en Atlanta, Georgia.
1: Gracias.
0: Saludos para ustedes, ánimo. Bravo. Al cuadro, pues, hombre.
3: Zorrito Yoyi, buenos días. Saludos para la familia Vega allá en Puerto Isabel y Los Fresnos, Texas. Eso. Desde Reynosa.
0: Bravo. ¡Eso! ¡El Puerto Isabel! ¡Tierra de gente!
1: ¡Comen mariscos!
0: ¡Ay! Saludos, zorrito, a la Yoyis.
1: Gracias.
0: Me gustaría conocerla. Los escuchamos desde Saint Henry, Ohio.
1: ¡Wow!
0: Están en Ohio.
4: Buenos días, zorro. Buenos días, Yoyis.
1: Buenos días.
4: Quiero enviar un saludo para toda la gente de Ciudad Ocampo, Tamaulipas, que se encuentra allá en la Unión Americana echándole ganas.
0: Eso.
4: Y para toda la raza de Matamoros, Tamaulipas, que ya andamos en friega, en chinga. Eso. Saludos y bendiciones.
1: Bendiciones.
4: Échenle ganas a la vida.
0: ¡Fierro!
4: Todo para adelante, porque para atrás ni para agarrar vuelo.
0: Así es.
4: Saludos, buenos días.
0: Échenle ganas, carnalito. ¡Ánimo al cuadro!
5: ¡Así mero, zorrito! ¡Así mero!
0: ¡Échele!
5: ¡Feliz miércoles!
0: ¡Hierro, viejón, ánimo!
6: Saludos, zorrito, desde Arkansas.
0: ¡Vámonos! ¡Saludos hasta Arkansas! ¡Tierra de gente!
1: ¡Bien, buena gente!
0: ¡Ay, la lloréis! Sí, pero te faltó el
1: ¡trabajadores!
0: Gritito. Te faltó el gritito del rorro. ¡Hijos de la guayaba! ¡Ánimo!
3: ¿Qué dice, zorrito Yoyis? Aquí. Hola. Rumbo a la chamba, gracias a Dios. ¡A darle con todo, chingao!
0: Eso.
3: ¡Vámonos! ¡Ánimo al cuadro, chingao!
0: ¡Ánimo!
3: ¡Saludito desde Panview, Texas!
0: ¡Eso!
3: A toda la raza de la construcción y de todos los que se comuniquen aquí en la mejor estación del valle, chingao.
1: Gracias.
3: ¡Ánimo, zorrito!
0: ¡Ánimo al cuadro, carnal!
1: ¡Eso!
0: Dice zorrito, buenos días a la Yoyis.
1: ¡Buenos días!
0: Saludos a la raza de Barcrete, que vamos al jale. ¡Están en Florida, señores!
1: ¡Eso,
0: Florida! ¡Florida! ¡Oh, mi hermano, los cubanos, la cubana! Allá en Orlando, en Miami. ¡Fuerte abrazo para ustedes, carnales! ¡Échele ganas!
1: ¡A la vida!
0: ¡A la vida! ¡Mira nomás!

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1: Maestro, estamos a un día. Y mañana se va a poner bien perrón.
2: Ay, sí, zorrito, bien perrón.
1: Estaremos en la oficina del abogado Mario Dávila de 9 a 11.
2: Así es.
1: Con la fiesta futbolera, con regalos, comida, balones de fútbol, música. Bien chidote que la vamos a pasar.
2: Así es, zorrito.
1: En el 1006 High Avenue en McAllen, Texas. Ahí casi en la Business 83 y la calle 10.
2: Exactamente.
1: Y de 2 a 4 en el bar 37.
2: Eso, zorrito.
1: Está sold out ya.
2: Uy, papá.
1: Lo que es el bar 37 para la inauguración de la fiesta futbolera México-Sudáfrica, señores.
2: Se pone bueno, zorrito.
1: Así es, maestro Oliver Cruz, buenos días, adelante con los deportes.
3: Hola, ¿qué tal, damas y caballeros? Bienvenidos a la información deportiva. Mi nombre es Oliver Cruz. Arrancamos con el tema del básquetbol de la NBA. Arranca el juego número 4 esta noche en las finales del básquetbol de la NBA. El partido está pactado a las 7:30 de la noche, tiempo del mágico Valle de Texas. Los Knicks siguen adelante en esta serie final, 2-1. El duelo será nuevamente en la Gran Manzana, en el Madison Square Garden. El conjunto de los Spurs de San Antonio saldrá al terreno de juego para buscar, por supuesto, empatar esta serie y regresar a territorio tejano con un 2-2. Nueva York buscará reponerse de su última derrota en casa, algo que no sucedía desde el 23 de abril del 2026. Partidazo esta noche. New York Knicks enfrentando a los Spurs de San Antonio. En más información ahora relacionada con el fútbol soccer, dieron a conocer el calendario Apertura 2026 de la Liga MX, mismo que arranca el próximo 16 de julio. Esto en el partido Necaxa contra los Potros de Hierro del Atlante, que regresan a la máxima división. El torneo estará finalizando entre el 13 y 27 de diciembre. Partidos interesantes. La jornada número 9 se estará enfrentando el América con las Chivas Rayadas del Guadalajara en el Clásico Nacional el 19 de septiembre. Cruz Azul estará entrando también en acción dentro de su primer partido ante el cuadro del Atlas. Pumas estará recibiendo al Pachuca en la fecha 1. En la jornada 2, Atlante en su casa estará recibiendo un partido muy importante, esto a las Águilas del América el próximo 24 de julio, uno de los partidos más esperados, por supuesto, en el regreso del Potro de Hierro a la Ciudad de México. La jornada 8 nos dejará el América Cruz Azul el 12 de septiembre, el 13 de septiembre el Clásico Regio Monterrey contra los Tigres. La final se estaría jugando los partidos de ida entre el 10 y el 13 de diciembre y la vuelta entre el 24 y el 27 de diciembre. Así que todo listo para este gran torneo que está a la vuelta de la esquina. Y mañana arranca la gran fiesta del fútbol. El equipo mexicano en la cancha del Estadio Ciudad de México estará recibiendo a Sudáfrica en el primer partido y apertura de este

0: gran torneo. La apertura será a las 11 del mediodía, tiempo del Mágico Valle de Texas, a las 2 de la tarde el partido. Y para mañana también, pero a las 9 de la noche, Corea del Sur ante República Checa. Esto dentro de la actividad de la gran fiesta del fútbol que arranca el día de mañana. Damas y caballeros, mi nombre es Oliver Cruz. Es tiempo de decir, es todo en los deportes. Continúe con nosotros.
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1: Se va a poner perrona la fiesta futbolera, señora.

0: de 9 a 11 de la mañana, ahí en las oficinas del abogado Mario Dávila, la fiesta futbolera, comida, balones gratis, regalos, música, la pasaremos muy chido, señoras y señores. Así es de que ahí lo esperamos. 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
0: Ya volvemos, familia.

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0: Gateando.
1: Hoy está muy cara la vida. Está muy cara la vida. Si tú te casarías en este momento, ¿harías un bodorrio a lo grande? ¿Sí o no? ¿Invertirías mucha lana o dices, no, mejor en el futuro, voy a ahorrar en el futuro? Prefiero vivir con algo más segurito, no sé, una recámara, un refrigerador, y no endeudarme.
2: Ay, sí, zorrito.
0: La verdad.
1: ¿Qué harían ustedes en estos tiempos para casarse? ¿Harían un bodorro? ¿Bodorrón bien perrón? O mejor, la pura familita, una comidita. ¿Sabían ustedes que la gente que tiene dinero no le hace fiestas grandes a sus hijos cuando se gradúan? ¿Sabían ustedes que si el muchacho va a ir a la universidad, le compran un carrito soso, más o menos?
2: Fíjate que la gente que tiene mucho dinero. Sí, la gente que tiene mucho dinero, zorrito, es la que menos gasta.
1: Por eso tienen.
2: Es lo que dice.
0: Por eso tienen. No gastan en tonterías.
2: No gastan en tonterías. O sea, como que cuidan mucho el dinero. Sí. Aunque uno dice, ah, son tacaños.
0: Sí. Dicen gente apretada.
1: Que una verdadera fiesta para tu hijo es cuando se gradúa de la universidad. Porque de la high school todavía no ha logrado nada.
2: Exactamente.
1: ¿Qué opinan ustedes en cuestión de fiestas hoy en día? ¿Harías algo en grande, una boda, una graduación o algo pequeño? Algo significativo, la familia y se acabó. 358-2196. Debateando está siendo presentado, mis amigos, el día de hoy. 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
1: Para que lleve todo el garrero y quede bien limpio, diga usted.
2: Eso.
0: Hasta el vestido de novia.
1: También.
2: También.
1: A ver, entonces usted, mi querida Joyce, ¿qué haría?
2: Zorrito, fíjate que yo soy muy sencilla. Yo no soy de fiestas grandes. Yo no soy de reuniones grandes. Para mí es una pérdida de dinero.
1: Okay.
2: Al final de cuentas, la gente siempre te critica. Nunca va a estar de acuerdo. Entonces, ¿para qué gastar tanto dinero? Mejor, ¿sabes qué? Cómprate una casa.
1: Okay.
2: O mejor, compra lo que necesitas para tu nuevo hogar. Porque sí va a ser un gasto muy grande. Y si no tienes el dinero, o sea, de andar buscando padrinos, es una vergüenza.
1: ¡Ah, caramba!
2: Definitivamente, para mí, no. Yo no pasaría esa vergüenza nunca.
1: Mi querida Monse, bienvenida. Buenas hoy días. Por hoy, en una boda, ¿usted invertiría mucha lana en una fiesta de graduación o algo mesuradito a cómo están las cosas?

0: me encanta, a mí me encantan los eventos grandes, fiesta en grande, grupo en vivo y todo, papá.
1: ¿Por qué lo haces?
0: Pues porque es una sola vez en la vida que existe esa celebración, entonces siempre siento que es un momento que se tiene que celebrar a lo grande y para lo que se debe de trabajar.
1: ¿Con padrinos o sin padrinos?
0: Con padrinos, sí. O sea, hay padrinos que con los que se celebra, hay padrinos para... Hay gente a la que le gusta sentirse involucrada, a la que le gusta sentirse especial. De hecho, nosotros ahorita estamos en esa rachita que estamos teniendo bodas, yo creo que mes con mes.
1: ¡Vámonos!
0: Y casi nos han pedido ser padrinos y nosotros nos sentimos halagados, o sea, decimos de que qué padre que te quieran hacer parte de un evento tan importante, de un día tan importante.
1: ¡Vámonos!
0: Qué padrinos de vino, qué padrinos del brindis, qué padrinos de las velas, qué padrinos de la Biblia, qué padrinos
2: de cojín.
0: La verdad es algo muy padre.
3: De cojín.
1: Me acaban de nombrar padrino a mí.
3: Ay, sí,
1: pero son buenos amigos de la familia, me dijeron de bebida.
0: Sí, es algo muy padre. Y te
1: nada
0: toca
1: más. Nada más me tocan dar 15 botellas de Bucana.
3: Ah, nada más.
0: Nada más.
1: Solamente. Solamente. No sé, la verdad, ayer estuve checando precios. Creo que hay desde 35 ahí en. Más o menos los precios.
0: Sí.
1: Pero no sé si me vayan a dar precio para comprar 15 botellas. No lo sé.
3: A lo mejor sí, solamente te dan un descuento. Pero bueno, tú tienes la feria para poder pagar esas botellitas.
2: Entonces,
3: pues bueno.
0: Entonces, ¿traes una para acá también?
1: No, botella de Bucana. ¿Con cuánto ha participado usted en Madrina de Vino?
0: También me ha tocado, pero me ha tocado más que así que te pidan específico de que las botellas del tequila o también las botellas de la champaña para el brindis. Al momento del brindis, haz de cuenta que la champaña es para todas las personas que les ponen en la copita y uno como padrino tiene que pasar a dar unas palabras en el mero evento.
1: Sí, cuando hace el...
2: Antes o después del brindis. Ya no cuando andas bien fumado.
0: Antes.
1: A ver qué dice el público. ¿Ustedes qué hacen, mis hermanos? ¿Fiesta en grande o algo mesurado? Dice la Joyce que algo mesuradito, pero también como dice Monse, pues nada más vamos a vivir una vez, algo
3: pues
1: que
3: sí,
1: hay que disfrutarlo.
3: Sorrito, pero es una pérdida de dinero, la verdad.
1: A ver, señor productor, antes con el público.
2: Mira, yo ya lo hice una vez, hice un bodorrio gigantesco y acabé en nada, mi zorro, porque acabé divorciado.
1: O sea, ¿no vale la pena?
2: No valió la pena.
1: Okay.
2: Y ya lo estaba platicando con mi actual pareja y pensamos, como realmente no tenemos tantos amigos que realmente no se consideran amigos,
1: ajá,
2: algo pequeño y hacer un viaje.
3: Eso, bravo, bien hecho.
1: ¿Pero van a buscar padrinos para el viaje o qué?
2: No, eso no sé.
1: ¿Ah, con los amigos?
2: Sí, entre nosotros.
1: Ah, ya. Muy bien, vamos a ver qué dice el público. A ver, Pablito, buenos días, te escuchamos, mi rey. Véngase.
4: ¿Qué tal, zorro? Buenos días, ¿cómo estás?
1: Bien parado, carnal.
4: Aquí hablamos de Reynosa, Tamaulipas.
1: Eso es todo.
4: Fíjate que respecto a lo de la boda, yo sí pienso que es bueno casarse, pero a su tiempo.
1: Okay.
4: Muchas parejas se casan, tienen 6 meses de novios y se quieren casar y hacen un bodonón. Y y después no tardan mucho porque no se conocieron bien y se andan divorciando.
1: Ok, perfecto.
4: Entonces, en mi caso, por ejemplo, yo me casé casi 7 años después.
1: Uh-huh.
4: Hice la boda, ya tenía hijos, ya tenía pues más formal todo. Casa donde vivir, estabilidad. Entonces, como que me ayudó a realizar o organizar mejor todo.
1: Qué chido.
4: Entonces, yo pienso que en mi caso personal, yo lo hice así.
1: Uh-huh.
4: Y fue mejor, ¿verdad? Es bueno tener una boda, un evento. Sí es gasto, sí, definitivamente, pero es un recuerdo que va a perdurar para toda la vida con la persona indicada.
1: ¡Óbole, papá! Y fíjese una cosa, si tienes la lana, ¿por qué no? Porque pues el día que nos muramos no nos vamos a llevar
3: si
1: nada.
3: Si tienes la lana,
1: pero si
3: lo
1: no tienes la lana,
3: exacto.
1: Híjole, tienes que tener mucha confianza a quién vas a molestar, porque si es un halago que te digan, oye, pensé en ti, quiero que seas padrino, eso, la verdad es un halago.
3: Yo creo que es una molestia,
1: chido.
3: Porque los padrinos lo hacen ya definitivamente, porque no hay de otra de que, ay, pues qué vergüenza decir que no.
2: Sí.
3: Entonces, al final de cuentas, dice, bueno, está bien, pues gracias, ¿no?, por invitarnos.
1: Claro, claro.
2: Ah, gracias.
3: Sí. Gracias, ok.
1: ¿Tú crees?
3: Ah, claro,
0: siento
3: zorrito.
0: Siento que es punto de vista, porque
3: por
0: la verdad yo, cuando me han preguntado, yo me he sentido súper especial, me he sentido pues como involucrada, me he sentido parte de, porque obviamente de muchas personas, porque tienen muchas opciones de decírselos. Yo la verdad es que también, por ejemplo, padrinos así más especiales de que, oye, ¿sabes qué? Que el de la iglesia, que esto, porque cuando es una ceremonia católica sí se involucran muchos padrinos, incluso los padrinos pasan, que es el padrino de lazo, el padrino de aras,
1: de las velas,
0: de la Biblia.

0: Imagínate. Entonces, eso.
1: El padrino que carga al niño.
2: Ay, no.
3: Son cosas que ni siquiera son
2: caras. El padrino
3: caras.
2: Que te va a acompañar a la luna de miel.
3: No.
2: El padrino que te va a estirar la cama. El padrino. Oh, ay, no, no, no, no, no. Qué horror.
3: A mí se me hace que yo y se amaneció de mal humor. Pero
2: no,
3: mira, la
2: para
3: verdad
2: nada,
3: es que
2: nunca,
3: las
2: nunca,
3: velas
2: mi reina.
3: No están, las velas no están caras. La Biblia no está cara. El lazo no es caro. Es simbólico. Es que tú eres especial y vas a ser parte de esa ceremonia.
1: Sí, o sea, pero esos son padrinos también que se entienden.
3: Claro.
1: Pero ya padrinos del salón, padrinos.
2: Exacto.
1: Del grupo.
2: Híjole, del pastel. De
3: bueno, para que
1: también
3: del salón
1: quería hacer una fiesta a costilla de los demás.
2: Exactamente. Yo por eso digo, si no tienes el dinero, entonces no lo hagas.
1: Claro.
2: Si pues tienes el dinero, sin buscar padrinos, hazlo entonces si quieres.
1: Ay, juela.
2: Pero para andar buscando padrinos, imagínate. Ay,
1: vamos aquí con José. Buenos días, carnalito.
4: Buenos días, Zorro. Buenos días a todos el equipo de
1: buenos
4: ustedes.
1: Buenos días.
4: Dios los bendiga siempre.
1: Igual.
4: Yo opino una cosa. Yo creo que eso de las fiestas grandes, yo creo que ya no va para uno, porque realmente yo ya lo comprobé. Haces fiestas, invitas a la gente y todos, o la mayoría, no están de acuerdo en algo. Entonces, no tienes que darle a la gente todo, o sea, simplemente convivir con tu familia más cercana, solamente fiestas, una fiestecita normal, y es todo para convivir nomás con tu familia más cercana. Porque la gente que procuras poco o lo que tú quieras y los invitas al último para quedar bien, yo creo que no agradecen al último, no lo miran de una forma positiva.
1: Ay, ay, papá, o sea pues que sí, siempre que sale hablando la gente.
2: Siempre
1: pues
2: critican, Zorrito, siempre.
3: Pues que critiquen, pero mira, la
2: comida,
3: boda, la bailada,
2: el vestido, el grupo, el salón, o sea, todo.
1: Todo,
2: todo,
1: ay,
2: todo,
1: ay,
2: todo.
3: Hombre, que critiquen, pero uno se divierte, uno lo goza, y la verdad es que la boda es una sola vez en la vida. Entonces,
2: bueno,
3: porque mira, la segunda boda ya va a salir como el señor productor que dice: yo ya hice boda una vez, ya la segunda ya no voy a hacer boda.
5: No, ya no dije que ya no iba a hacer.
3: ¿Ya para qué?
1: Vamos a seguir con el tío Jerry. Buenos días. Zorrito,
6: buenos días. Buenos días, Gloria. Saludos a todos ahí en cabina. Monse, en esta ocasión no acompaño tu comentario. No voy contigo porque la situación económica de muchas personas de clase baja, de clase media, no son igual que la tuya, mi querida Monse. Sé que vives bien, sé que vives desahogada en cuestión económica, pero fíjate, hay personas a las cuales se les pide el apoyo o la cooperacha, como la gente dice, para una fiesta, y quizás no tengan esa posibilidad que tú tienes. Entonces, lo ponen en aprieto y quizás se tengan que endeudar para poder apoyar al otro pobre. Entonces, pues no lleva nada bueno. Saludos.
3: Entre pobres ya se apoyamos.
5: Y se junta la pobreza con la jodidencia.
2: No, hombre,
1: sí,
2: imagínate,
1: hombre.
2: Eso.
1: Vamos con otro comentario, señoras y señores. Tenemos aquí a la familia, al compa Barrueta, o señor
7: Buenos días, Zorro, buenos días, Yoyi.
1: Adelante.
7: La que dijo algo bueno la Yoyi. Fíjate, Zorro, yo en mi punto de vista con mi señora, ya desde ahorita estamos planeando para los 15 años de mi niña. Tiene 12 años. Pues ya andamos planeándolo desde ahorita para no molestar gente.
1: ¿Qué hubo, papá?
2: Ahí está.
7: Prefiero que hable la gente, de que diga: ah, este vato no molestó, se quiso lucir, lo que sea, pero sin molestar gente.
8: Buenos días, Zorrito, Yoyi, Monse.
2: Buenos días, hermosa.
8: Pues para mí, terminar nada más primaria, kinder, secundaria, preparatoria, solamente es un fin de curso, ¿verdad? De clases. Porque pues todavía no logra nada. Mi hijo se graduó de médico, ya gracias a Dios, la semana pasada le acaba de llegar su cédula y no tuve para hacer una fiesta, que ahí sí se merecía una fiesta porque estudiar medicina es un logro muy grande, pero pues económicamente no tuve, ¿verdad? Ahí les mandé un mensajito a ver si me ganaba la tarjetita de $50, pero pues no me la gané. Dije, con eso lo llevo a comer, pero no me la gané. Ahí será para la próxima. Buen día.
1: Híjole, mi reina, pues. Ay, ay, ay.
2: Es que son tiempos duros, son tiempos difíciles, exacto. Difíciles,
1: pero bueno.
2: Sí.
1: Señoras, señores, gracias a Debateando. ¿Cómo quedamos, Yoyis?
2: Pues quedamos en nada, mi zorro.
1: ¡Monse!
3: No, hombre, aviéntense el bodorrio, aviéntense la fiesta. La verdad es que yo les repito, es algo muy padre. Y quítense esa mentalidad de que es una molestia. Al contrario, el que te pidan de padrino es un orgullo, es algo que nos hace sentir muy especiales y es algo que nos hace sentir parte de un evento y de una ceremonia tan bonita.
1: Perfecto, señor productor.
5: Yo creo que no deberían de gastar lo que no se tiene.
1: Okay,
5: porque es una deuda que te queda por

0: años.
1: Ay, juela,
2: uy, sí. O sea, que sigue pagando la primera boda del señor productor.
3: Hombre, y luego buscando padrinos, no.
1: Muchas gracias a Debatiendo, que llega a ustedes gracias a nuestro patrocinador
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1: Ahí está, gracias. 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
1: Muchas gracias, mi querida Monse.
2: Gracias a ustedes, chicos.
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3: .com.
1: Ya viene la fiesta futbolera.
3: Muchas sorpresas.
1: Mañana la vamos a pasar bien chidote. ¿Viene el marcador también?
3: También viene el marcador.

0: Eso es gracias al abogado
1: Ruy Mireles, la firm, el abogado machín.
0: Ok, vamos en el, anote el marcador el día de hoy, por favor. El de ayer ya no lo vamos a repetir, espero y lo haya anotado. Porque el de hoy y mañana trae $100, ¿verdad?
1: $100, sí, correcto.
0: Bueno, México 2, el marcador del zorro y su pandilla es hoy México 2, Corea del Sur 1.
1: Ahí está.
0: México 2, Corea del Sur 1. Anótelo, por favor. ¿Les podemos repetir el de ayer?
1: No.
0: Ah, no seas mala. Nomás, nomás para que lo anoten bien. El de ayer, mi querida Yoyis.
1: Ok, Zorrito,
0: México, el de hoy, México 2, Corea del Sur 1. México 2, Corea del Sur 1. Adelante, mi querida Yoyis, con el de ayer, por favor.
1: Ahí va, perfecto. Entonces, el del día de ayer, para que lo anoten también, Zorrito.
0: Así es.
1: Ahí va, ahí.
0: México 2, Corea del Sur 1. El día de hoy, México 2, Corea del Sur 1. Anótelo.

0: por favor. Mañana le vamos a pedir el marcador del zorro y su pandilla. Y te podrás llevar una tarjeta de $100 del abogado. Del abogado machino, oigan ustedes. No, mi querida Joy.
1: Ok,
0: no.
1: México 3, Sudáfrica 0.
0: Ok.
1: México 3, Sudáfrica 0.
0: Anoten el de ayer. México 3,
1: Sudáfrica 0.
0: Sudáfrica 0. Hoy México 2, Corea del Sur 1. Anótelo. Mañana hay otro marcador a las 7. Gracias al abogado
1: Rui Mireles, la firm, el abogado machín.
0: Que te regala $100 con el marcador del zorro.
1: Eso, pandilla.
0: Ya volvemos, familia. 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
0: Oh yeah, baby.
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0: Oigan, vamos a regresar con nuestro psicólogo y motivador, el señor Bernardo García. ¿Qué se hace? ¿Una fiesta en grande o una fiesta pequeña? Ahí volvemos con el comentario de un experto, señores.
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4: Señoras y señores, ya estamos de regreso en el show del zorro.
5: ¡Su pandilla!
4: Vamos a ver qué dice nuestro experto motivador, psicólogo, mi querida Yoyis.
5: Así es, el señor Bernardo García.
4: ¿Qué se debe hacer cuando viene una boda, una celebración en grande? ¿Se hace o no se hace? ¿Cómo están los tiempos? Adelante,
6: muy buenos días. Tengan todos ustedes. Estamos aquí en su programa El Zorro y su Pandilla en la 102.5. Soy el doctor Bernardo García y en esta hermosa mañana tenemos otro tema. Todos queremos un evento maravilloso, especialmente cuando se trata de la boda. ¿Qué es mejor cuando te piensas casar? ¿Ahorrar? ¿Buscar padrinos? ¿O buscar un préstamo? En realidad, lo más correcto es hacer tu evento basado en tu alcance, en lo que tú puedes. En este caso, yo me inclino que ahorres, preparen, organícese, empiezan a ahorrar.
4: Yo, ole, papá.
6: Para que el evento de ustedes sea propio de ustedes, yo, basado ole, en su alcance. Exacto. Y sus esfuerzos.
4: Yo, ole.
6: La mayoría de las veces, cuando pedimos padrinos, nos quedan mal. Cuando pedimos préstamos, estamos endeudados. Uh-huh. Y estamos iniciando una relación de dos.
4: ¿Con deudas?
5: Así es.
6: Con deudas.
4: ¿Qué
6: cual
4: vale?
6: Nos lleva a ansiedad, a problemas, a diferencias.
4: ¿Qué le pasa al productor?
6: Y para empezar una relación bonita, y creo, y es lo mejor, en cualquier tipo de evento, sea boda, quinceañera, cualquier tipo de fiesta, es hacer la fiesta basada en tu alcance, en lo que tú puedes. Ahorra, planéala. Si haces un plan adecuado y correcto, con tiempo, ahorra el dinero necesario para que tu evento sea tuyo.
4: ¡Qué bolé!
6: Y no tengas que estar en deudas o andar buscando padrinos que a la mera hora no te quedan bien. Soy tu amigo Bernardo García. Espero que tengas un maravilloso día. Continuamos con más aquí en tu programa El Zorro y su Pandilla.
4: Gracias. Vacilaron y el agua, señores. Saludos para quien, Joyce.
5: Saluditos para Manuel, Miguel, Mata, Marcos y Andrés, que van rumbo a Bronzeville escuchando El Zorro y su Pandilla.
4: Es correcto, muchas gracias. 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

0: Viene la rola oficial del abogado Mario Dávila de la fiesta futbolera, señoras y señores.
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0: de la fiesta futbolera del abogado Mario Dávila. Chido. Señor Carlitos, buenos días, bienvenido. ¿Cómo está usted?
1: Mi estimado Zorrillo, buenos días. Yo, Gis, buenos días. Señor Ingeniebrio, buenos días. Buenos días a toda la gente que nos escucha aquí a través de La Ley. Listos ya para esta fiesta futbolera.
2: Bravo. Mi
1: estimado Zorrito. Mañana viene la gran pachanga Tailgate Party en la oficina, en el despacho del abogado Mario Dávila. 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Ahí vamos a estar, mira, con desayuno.
0: Eso.
1: Taquitos de
0: ¿Qué más?
1: Taquitos de la doña. Vamos a tener taquitos de la doña.
0: Como dice el cucuy de la mañana. ¿Qué más?
1: Juegos.
0: ¿Qué más?
1: Premios.
0: ¿Qué más?
1: Diversión. Vamos a estar totalmente en vivo aquí a través del radio de La Ley 102.5. Van a estar todo el equipo de
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1: Y obviamente las chicas de encasoyaccidente.com van a estar presentes para tomarse fotos con ustedes. Y a lo mejor se hacen las retas. Ella dijo Rubén Vela que él va a narrar los partidos que se armen ahí.
0: ¿Qué huele, papá?
1: Va a estar la pachanga tailgate party del abogado Mario Dávila, pero huérfana.
2: Bien buena.
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2: Eso.
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0: Oiga, se va a poner bueno entonces. De 9 a 11 de la mañana va a ser la fiesta, Liceo Carlitos.
1: De 9 de la mañana a 11 de la mañana va a ser la fiesta tailgate party de, obviamente, ya de esta inauguración de pues lo que viene siendo este torneo internacional mundialmente reconocido. Y bueno, va a estar muy, muy a todo dar, mi estimado Zorrito.
0: Así es. Bueno, familia, pues ya lo saben, mañana comida, balones de fútbol, regalos, ambiente. La vamos a pasar bien chidote,
2: bien
0: señoras
2: chidote,
0: y señores.
2: Zorrito.
1: Así es, va a estar a toda.
0: Y esta va a ser la rola oficial del evento.
3: Hace tiempo en la ciudad.
1: Ah, no, perdón.
3: Vi una niña.
0: Zorrillo. Es que me dijo Cravioto, oye. Sí. Me pueden poner esa canción cuando yo haga mi arribo. Le dije, ok, pues perfecto, Gravioto.

0: ¿Qué pasó?
1: Pues si ni ha llegado.
0: Ah, no ha llegado, ¿verdad?
2: No, ay, no, y pensamos sí que había entrado, pero no.
0: Oigan, este, señora, señores, se va a poner bien machín chicharrina, así es de que mañana no se lo pueden perder. A las 9 de la mañana iba a ser nuestro compañero Rubén Vela el que prende la vela. Se va a armar la pachanga futbolera, Liceo Carlitos.
1: Se va a armar, pero a todo dar. Entonces, acuérdense, va a ver, mira, taquitos de la doña, tacos y gorditas.
0: ¡Qué bolita!
2: ¡Ay, qué rico, qué rico!
1: De grapa. Ahí van a estar, vamos a estar regalando los taquitos.
2: ¡Ay, qué rico, qué rico, qué rico!
1: Balones de fútbol.
2: ¡Ay, qué rico, qué rico, qué rico! ¡Ay, no, no,
1: no! ¿Qué le pasa a eso? Controla y oye, Zorrito. Va a haber premios, regalos, concursos.
2: Ay,
1: buen
2: qué rico,
1: ambiente,
2: qué rico, qué rico.
1: Transmitiendo totalmente.
2: Ay,
1: vivo,
2: qué rico, qué
1: desde
2: rico,
1: la ley 102.5. No, va a estar a todo darnos.
2: Ay, qué rico,
1: esperamos,
2: qué rico.
1: Por favor, en punto a las 9 de la mañana.
0: ¡Vámonos, señores!

0: vamos a regresar con un buen regalo para la banda, cortesía del abogado Mario Dávila, patrocinador oficial del evento de Brindis por Siempre. Y el sonido master.
1: Se pone bueno y Grupo Cariño.
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0: buenas, ¿con quién hablamos? A ver, compadrito, quítale el Bluetooth, el altavoz a tu teléfono, carnal. Por favor, por favor. Bueno. Sí, compadrito, porque no, si nos habla así.
1: Ahí cuando quieras.
0: Ahí tenemos hasta las 11 de la mañana. Bueno.
1: Ahí cuando quieras.
2: Hey, Sabrito, buenos días.
0: Hey, buenos días. Good morning. How are you today?
2: Good, I'm here working.
0: Working very hard, o más o menos.
2: No, so-so.
0: Eso. Okay, we have three questions for you about Mario Dávila office, okay?
2: Ah, bueno, pero espérate, Cerrito.
0: ¿De qué?
2: Ya no estaba hablando por los boletos, estaba hablando por otra cosa.
0: Ah, para

0: años?
1: Claro que sí, se llama Miguel Alejandro Barreta.
0: ¿Pero es tu hijo o es el hijo de tu compadre?
1: Pues yo lo estoy creando.
2: Por lo pronto es tu callo, dijo.
1: Pues ya he perdido.
0: Okay, ¿y cómo se llama tu hijo de crianza?
1: Abiel.
0: ¿Ok?
1: Abiel Alejandro.
0: Bueno, manda la invitación al WhatsApp de la ley con mucho gusto, ¿ok?
1: Ya, está Torrito.
0: Échale ganas, gracias, carnal. Felicidades para tu hijo.
1: Ahí estamos.
0: Perfecto, pues ahí está. Gracias. Mira, no, qué chulada.
3: Vamos, qué chulada.
0: En un quinceañero. Y Garza, bienvenido. Ay, buenos días.
4: Buenos días, Zorrito. Pero a mí que no me pidan regalo, ¿eh? A mí sí, yo voy de gorra.
0: Pues, de cachuchas. Pues sí. Eso es lo que está haciendo, muchacho, invitándonos para ir.
4: Ah, muchas gracias. Pues no, ahí vamos a estar.
3: No están diciendo, ¿verdad?, que seas padrino.
4: No, pero yo voy en representación.
2: Dijo clarísimo: Yoyis
4: y Zorro. Sí.
2: Dijo claro. No te apuntes.
4: Pero como ellos trabajan los sábados, licenciado, pues tenía que ir yo.
2: Es el viernes.
0: Es viernes.
3: Ah, viernes también trabajamos.
4: Ah, pues también trabajan el viernes, ahí estaré yo presente.
2: Oye, ¿el ganador, Zorrillo?
0: Pues es que no. Otra llamada al 358-2126. Buenos días, ¿quién habla?
5: Buenos días.
0: Hola, mi reina, ¿cómo te llamas? What's your name?
5: Claudia Durán.
0: Claudia Durán, ¿de dónde, corazón?
5: De aquí, de Pambio.
0: Vámonos. A ver, ¿estás para los boletos de Brindis por Siempre, el sonido máster y cariño en el volcán?
5: Sí, vamos a ver si me los gano.
0: Órale, pues, a ver, adelante, Liceo Carlitos, con la primera pregunta. Primer pregunta para nuestra amiga.
2: ¿Cuál es la dirección de internet del abogado Mario Dávila?
5: Internet.
4: La página web.
0: En
5: casosdeaccidente.com.
0: ¿En qué momento? Bien, la primera pregunta es bien contestada. Sí, la número dos.
4: La número dos, ¿cómo se llama el muchacho quinceañero que nos invitaron ahorita? Bueno.
3: El abogado Mario Dávila.
4: Ok, ¿cuándo va a ser la fiesta futbolera que vamos a llevar a cabo?
5: Mañana.
4: ¿A qué horas?
2: Era nomás una pregunta.
0: Es una pregunta.
4: Bueno, ¿cuándo? Está bien. Ya dijo que mañana. Está bien.
2: Sí, muy bien, muy bien.
0: Mañana de 9 a 11. Se va a poner bien perrón el evento, ¿eh?
3: ¿Cómo nos está, Rito?
0: Pregunta número 3 del abogado Mario Dávila. Yoyis.
3: ¿Cuál es el número del abogado Mario Dávila? ¿Te lo sabes?
5: Sí.
3: ¿Cuál?
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0: ¡Ya ganó! Oye, tienes un par de boletos para el volcán.
4: Taca, la matraca.
5: Bueno, muchas gracias.
0: No vayas a colgar para tomar tus datos, mira.
5: Ok.
0: Ya. Se llama La Chica del Este. Grupo Brindis por Siempre, Grupo Cariño y
3: Sonido Master. Sonido
0: Master. Escuchando y ganando aquí en la hora del abogado Mario Dávila. ¿Por qué, mi reina?
5: Porque es la ley.
0: Eso es tocho.
3: Bravo.
0: Volvemos en cortito.

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2: Se escucha.

0: 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Licenciado Carlito Santos, seguimos con Isi Garza, el
1: chismosazo. Espérame.

0: digo antes.
1: ¿Cómo,
0: antes?
1: ¿Cómo les gustaría ganarse $1,000?
2: Uy, pues todos.
0: $1,000, ¿cómo me gustaría ganármelos a mí?
2: Sí. Yo también.
0: ¿Qué va a ser, una rifa o qué rollo?
1: No, le estoy preguntando por eso. No,
2: a mí me encantaría.
1: No, va a haber un evento en la ciudad de San Benito, patrocinado obviamente por el abogado Mario Dávila. Es este junio 13, que es sábado.
0: Ah, ya.
1: Junio 13, el sábado de junio 13.
0: A ¿Este fin de semana?
1: De las 4 de la tarde. Llega Freddy Fender, The Legend Lives. Es un homenaje a Freddy Fender. ¿Sí ubicas a Freddy Fender, zorrito?
0: ¿Cómo no? Es el del tinaco.
1: Es el del tinaco.
2: Que acaban de pintar.
0: El del tinaco de agua, ya sabes.
1: Es uno de las, es uno de los artistas en el ámbito.
0: ¿Cómo no?
1: Tejano.
2: Uh-huh. Así es.
1: De los más importantes a nivel internacional. Y es de San Benito, Texas. Entonces, sí, por eso se le rinde mucho homenaje. Si tú te pareces a Freddy Fender, si tú imitas a Freddy Fender, tienes la oportunidad de ganarte $1,000, porque va a haber un concurso de disfraces donde ahí en este evento. Y si ganas, pues una milanesa, zorrito. ¿Cómo te caerían?
0: Oh, papaya de Celaya.
2: Y qué lástima que no te pareces, zorrito.
1: ¿Qué crees, zorrito?
0: ¿No me parezco?
2: No.
0: ¿A quién me parezco yo?
1: No, sí,
2: no,
1: fíjate.
2: No, pues.
1: Fíjate que, mira.
0: Vea con el cabello y todo, no, eso, a lo mejor sí.
2: Bueno, con el cabello a lo mejor sí, zorrito.
1: Si lo despeinamos y lo ponemos en bote, se me hace que sí la arma.
2: Sí. Peluca.
0: Dicen que la rola más icónica de Don Freddy Fender es la de. ¿Cómo se llama la rolita?
1: No, esa no, la otra.
0: Before the next. Teardrop, algo así.
1: Before the next teardrop.
0: Es esa rolita.
1: Ándale.
0: Es una de las más icónicas, Don Freddy Fender. Entonces, el que se parezca a él y yo, Carlitos, hay mil
1: se
0: bolas,
1: va
0: ¿o qué?
1: Ganar mil bolas, tiene que estar al concurso, obviamente. Pero si tú quieres asistir a este evento, ¿qué crees?
0: ¿Qué onda?
1: 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Te diviertes, vas y desayunas, y aparte te vas a llevar unos boletitos.
0: Esta es la rolita, mire el show.

0: manejando su clásico de 1900. ¿Qué Alicia Carlitos?
1: Este debe ser 70, 71, por ahí.
2: Fácil.
0: Pasando a comer una hamburguesa de aquellos tiempos.
1: El Mr. Q.
0: Qué chulada esos tiempos, Alicia Carlitos.
1: Oh, cómo no.
0: Ahí está, saludos a la gente de San Benito. $1,000 el evento es este fin de semana, pero mañana, licenciado Carlos.
1: Ahí vamos a estar regalando los boletos en la oficina del abogado Mario Dávila en casoaccidente.com. Dentro de esta tailgate party de la fiesta futbolera del siglo.
0: ¿Qué quedará escuchar la gente esta rola? A ver. Every teardrop that you cry.
1: And if you ever. Puedo estar equivocado.
0: ¿Pueden escuchar esa? ¿Quieren escuchar esa familia completita? ¿O quieren escuchar? Ya saben cuál ponemos a competir aquí. No nos andamos con rollo. ¿Quieren?
3: Este es el grupo.
4: Mi público bello nunca me falla. Precioso y maravilloso.
1: Su WhatsApp a cabina.
0: Soy el único que le toca sus canciones a Lizzy Garza.
2: El único, el único.
0: ¿Cuál quieren escuchar? Vayan con sus votaciones al 358
4: 2126.
0: A ver, Isi Garza, pues ahora sí que nos platicas, carnalito, en el mundo de los espectáculos.
4: Oye, pues brevemente nada más, ¿verdad? Porque pues aquí ya sabemos que tenemos a Miguelito ahorita en un ratito más. Pero supuestamente, oigan, que el, que este muchachito, hombre, que yo no hablo mucho de ellos, ¿verdad? Pero pues están dando mucho de qué hablar, el Peso Pluma. Que pues ya según lo dejó la Kenia Oz.
1: Ella a él, según, pero ellos,
4: se había tardado, digo, esta muchachita, bueno, no voy a hablar mal de ella, ¿verdad? Porque ay, tiene un bastante fan zorro y el otra vez, pues que me la topé ahí en el aeropuerto de McAllen, me hicieron un escándalo.
0: ¿A Kenia Oz?
4: Hasta el abogado Mario Dávila le hablaron, no, sí, porque me, ahí con la Kenia se puso muy folclórica la manager zorro. Sí, manoteándome el micrófono y la casi como una vez Lupita D'Alessio se puso.
0: Es que hoy a los artistas ya casi no les puedes preguntar nada.
4: Pues yo no sé.
0: Se les molesta algo y se molestan, se incomodan, voltean a ver a su manager.
2: Imagínate.
0: Pues ¿para qué chingado vienen a una entrevista, güey?
4: La neta.
0: Tranquilo,
1: zorro, tranquilo. Perdón, no te prendas.
0: ¿Dije la palabra?
2: Sí.

0: ¿Vienen en una entrevista?
1: No puedo decir.
0: No pregunten esto y esto y esto. Entonces, ¿para qué vienen en una entrevista?
2: Tienes toda la razón.
0: ¡La neta!
2: Ahora es parte de su vida. Es parte de su vida, zorrito. Ni modo que la escondan y no hablen de ello.
0: O sea, pasa una parte, sueltas la sopa y en otra parte no. ¿Qué, de qué se trata? Con todo respeto.
3: Pues mira, es lo mismo que digo yo, zorro, ¿verdad? Pero yo cuando me los encuentro allá afuera y pues yo no pido permiso, ya saben, ¿verdad?
2: Ah, ya nos dimos cuenta.
3: Ahí como están, ¿verdad? Viendo lo de Gael García, que ya casi llega a 7 millones de vistas y todavía la gente está enganchada.
0: ¿Le diste fama?
3: Pues oye, 7 millones de vistas, todos los medios de comunicación tomaron la nota, zorro. Uh-huh. Pues lo desempolvé tantito porque pues Gael no traía nada, zorro.
1: No traía ni...
3: No, bueno. No, pues, o sea, sí, imagínate.
0: Pero lo de Peso Pluma hice.
3: Bueno, sí. Entonces, esta relación, ¿verdad? De ellos, de Kenia Oz y Peso Pluma, pues se miraban muy contentos y muy felices y pues que de repente que ya no anduvieron, ¿verdad? Y sale ahí el Peso Pluma este fin de semana en un concierto ahí chillando como el Chapulín Colorado de que me dejó, me dejó. Parece?
0: Pero no, que andaba con Anita, otra muchacha que es muy guapa.
3: Pues mira, ese es el asunto, Anita, ¿verdad? Tan feo que está este Peso Pluma y ahí andan.
1: Anita es la brasileña.
3: Sí, pero esa brasileña está muy hermosa, zorro.
0: Le voy a cargar una playera.
1: Mucha diferencia de edad.
3: Mucha diferencia de edad y de cuerpo también,
2: pero
3: licenciado.
2: Pero ¿con quién dice que anda, según?
3: Ah, bueno, yo pensé que entre Kenia Oz y Anita. Pero yo sí le voy más a Anita, ¿verdad? Porque pues Anita es la experiencia, zorro, así como te gufis.
2: Pero ¿con quién anda,
0: ella es brasileña?
3: Brasileña,
0: sí. A ver, señor productor, ¿con quién se queda? ¿Con Kenia Oz o con Anita?
4: Yo con Kenia.
0: Pregúnteme a mí. Yo también con Kenia.
2: Con Anita.
3: Es que ustedes son raros, les gustan jovencitas, tan grandes. Ustedes, ¿para qué andan ahí que ay no, qué bárbaras? Mira, yo conocí a Anita en los Billboards allá en Miami hace como 3 años. Está espectacular esa mujer. Siempre sale en un hilito dental, zorro, bailando así. De típica brasileña, que esas están hechas a molde, como los hombres también, zorro, brasileños, así de que. Ay, qué bárbaros. Haz de cuenta que. Haz de cuenta que Dios los hizo como Adán y Eva, ¿verdad? Como al principio del mundo. Así.
0: Sí perfectos.
3: Sí, perfecto, zorro. Y yo me quedé con la boca abierta de Anita.
0: Okay.
3: Entonces, Kenia Oz, guapa, ¿verdad? También, pero pues, haz de cuenta que está. No, haz de cuenta que. No, estoy diciendo que está guapa. No ponga palabras en mi boca que yo no dije. Usted, productor, ingeniero. ¿Cómo le dice usted?
1: Ingeniero.
3: Por favor. Mira, es que voy a hacer una comparación. Kenia Oz se me figura Mariah. Mariah, la chica de caso de accidente, no, tú así, niña bonita, chiquita, o sea, petit. Y y Anita se me figura Fátima. O sea, así, corpulenta.
1: Le pegaste en la pata de palo al zorro.
3: Pues es que.
0: Bueno, ¿con quién se queda, señor?
3: ¿Quién?
4: Con Mariah.
0: Con Mariah, no, güey, ¿de qué ni hago si
5: Anita? Con esta, ¿qué ni hago?
2: Ay, ay, ay, ay, ay. Ni digas porque se la van a hacer allá, bueno, de problema.
3: Ay, pues hay para todas las buchonas aquí del Valle, si quieren hacer fila ahí con Peso Pluma, pues aparentemente está soltero.
0: Entonces rompieron la relación, pues.
3: Pues que según sanamente, ¿verdad? Que por amor y respeto, que mandaron ahí un comunicado de que, pues, nos separamos, ¿verdad? Felices y contentos todos, pero pues digo, ay, digo, ¿cómo con ese muchacho tan feo? Digo, prefiero aquí el ingeniero, el productor, ¿verdad? Aunque
0: trae, no tenga...
2: Pero eso qué importa.
3: Pues sí, aunque el ingeniero viva ahí asalariado, ¿verdad? Y Peso Pluma pues vive con millonada, pero digo yo, ay, así no.
0: Oye, ¿y qué hay de cierto que Cristian Nodal regaló un anillo de 70 millones de dólares, un diamante rosa, a Angelita Aguilar, mi querido Luis Garza?
3: Ay, Dios santo, eso es pura faramaya también, digo, ya le puso las canciones al nombre del papá, hizo un escándalo ahí, ¿verdad? Pero fíjate tan inteligente que es, ahora le regaló un anillote a la Ángela Aguilar para que no hiciera... pedo, por no decir far, ¿verdad?
0: Un diamante rosa le hizo Carlitos.
3: Pero sí sabes por qué eso, Robert.
0: ¿Por qué?
3: Porque no supiste de la nota que supuestamente que el papá lo estaba demandando, que porque las canciones que eran de él y que todo esto. Pero mira, todo eso fue plan con maña.
1: Porque ya quitó 70 bolas ahí de la mesa.
3: Pues sí, pero porque pues el papá no es tonto. Le dijo, a ver, mijito, ahorita andas bien, pero bien apensatado, ¿verdad? Ahí con esta muchachita. Y esta muchachita es larga. Es larga. Al rato que ya te divorcies de ella y todo, va a querer sacarte hasta...
1: ¿Conoces la Cuaresma, zorro?
0: A la Cuaresma, sí, cómo no.
1: Más larga.
3: Ay, sí. Entonces el papá dijo, pues, ¿qué tal le hacemos un chanchuy aquí, verdad? Que te estoy demandando, te quito los de esos, las canciones y te protejo, mijito.
0: A ver, pero ¿sí regaló un anillo o no regaló un anillo?
3: Pues eso es lo que se rumora.
0: Ya lo presumió Ángela Aguilar.
3: Pues dicen que se lo regaló él, pero yo conociendo a esa Ángela que es tan

0: Wendera también se lo va a haber comprado ella misma. Y ahora va a poner ahí, ¡ay, mi amor!
1: Sí,
0: lo que me regaló. Entonces, pues yo no vi que Cristian se lo entregara así, ¿verdad? No. Entonces, pues, dime tú, Zorro, ¿le crees tú, Ángel Aguilar?
2: Pues la verdad trae un anillo muy bonito, no sabemos el
0: Ángel
2: precio.
0: Aguilar está igual que las viejas buchonas aquí del Valle de Texas que andan ahí comprándose cosas y ponen, ay, que me lo regaló mi novio.
1: Oye, cuando
0: ay,
1: reciben los... cuando reciben...
0: los income tax.
1: No, espérate, cuando reciben los arreglos buchones.
0: Ajá.
1: Ahí ponen, lo suben al Facebook, lo suben a Instagram.
0: Y dice que se
1: lo
0: regalaron los novios.
1: Sí, sí.
0: ¡Nambre!
1: Y ellas mismas se los compran.
0: Ah. Sí, sí, así hay mucho zorro aquí en el Valle.
2: Ok, bueno. Sí. Vamos a regresar con más, mi
0: con
2: querido Cigarra.
0: Ándale, sí.
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2: Gracias, familia. 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
2: 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Mañana a partir de las 9 de la mañana, Yoyis.
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2: Además, la unidad móvil de la ley también va a estar presente ahí con Rubén Vela, el que prende la vela.
0: De 9 a 11, señoras y señores. Bueno, ahí está la invitación, Liceo Carlitos.
1: Y tenemos el evento de también de Freddy Fender. Tenemos aquí a
3: Veronique
1: Medrano.
2: Hola, Veronique.
1: ¿De qué se trata?
0: Hola, ¿cómo estás, todos? Veronique,
4: bienvenida. Hola, hola. Todos de la ley.
0: How are you today?
4: I am very good.
0: Eso es todo.
4: Sí. Hey, baby, ¿qué pasó?
0: Oye, ¿tú sabes por qué don Freddy Fender se apellida Fender?
3: ¿Por qué?
4: A ver. Pero tú me dices.
0: No sabes, entonces. Bueno, ¿sabían que su nombre verdadero no era Freddy Fender?
3: ¿Cuál era?
0: Su nombre era don Valdemar Huerta.
3: ¡Ándale!
0: Sí, nació en San Benito, sí. Pero cambió su nombre artístico porque pensó que sería más fácil recordar y tomó Fender de la famosa marca de guitarra, señores.
2: ¡Ah! ¡Qué chulada!
0: Por si no lo sabían, pues.
2: No, pues no.
4: Este es clase de historias con el zorro.
0: Y él fue el pionero del rock en español.
4: Sí, señor.
0: Antes de hacerse famoso en el country, grabó versiones en español de canciones de Elvis Presley, incluyendo Don't Be Cruel, No Seas Cruel, convirtiéndose en uno de los primeros rockeros latinos, señores.
2: ¿Qué tal?
0: Del mismísimo Freddy Fender, que si usted se parece a él, mi querida Veronique, se van a llevar $1,000 este fin de semana.
4: Sí, si te ves como Freddy Fender, ve a San Benito, nuestro evento Freddy Fender, The Legacy Lives On. Puedes agarrar tus boletos, dos boletitos aquí con la ley.
0: ¡Eso!
2: Dice que va a cantar.
4: Sí, voy a cantar.
0: A ver, ¿cuál?
5: Ahí en el evento.
4: Dice
0: que aquí, cuando está diciendo la Yoyis.
2: Pues un pedacito. A ver, canta un pedacito.
0: Un pedacito.

0: ¡Qué óvole!
1: Bueno, te digo esto, que nomás era probadita, pero esta no es la canción que voy a cantar. Tenemos unos famosísimos grupos que van a venir, los Tex-Maniacs.
0: Los Tex-Maniacs.
1: Los Tex-Maniacs y el cantante de country famoso Rick Treviño. Los dos grupos cantaron con Freddy Fender cuando estaba vivo.
2: Ellos

0: cantaban con él, trabajaban con él, y los traíamos este sábado de las 4 a las 10. Ellos van a estar cantando a las 8, pero ustedes pueden agarrar tus boletos para ese concierto y esa celebración del famoso Freddy Fender, el rock and rollero en español. Si ustedes han oído una canción llamada Acapulco Rock, ese es escrito por él originalmente y él lo tocó.
1: Oye, ¿a qué hora va a ser el evento el sábado?
0: El evento del sábado va a ser de las 4 a las 10 en San Benito, en el Museo de Freddy Fender. Vamos a estar abriendo el nuevo museo de Freddy Fender.
1: Perfecto.
0: So, es perfectísimo. Ustedes van a estar celebrando no nomás con nosotros, pero también con la familia Huerta. Toda la familia Huerta va a venir a San Benito a celebrar con la comunidad su familiar, Valdemar Huerta, Freddy Fender.
1: Perfecto, señores. Ahora sí, la pregunta del millón. ¿Cuál quieren escuchar? ¿Esta rola de don Freddy Fender? Ay, no más, Veronique.

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1: ¿Qué rola, señores?
2: ¿Qué rola? No, no, no.
1: ¿O quieren escuchar esta?
3: ¡Súbele, mi zorro!
4: Este es el grupo incongruente.
1: Está bien incongruente este grupo, señores. A ver, ¿por quién vota el público, señores?
2: ¡Uy, qué fuerte!
1: 3-58.
2: 21-26.
1: A ver quién gana. ¿Quién gana, señores?
2: ¿Quién gana?
1: A ver, o sea, ¿qué dice el público?
5: Buenos días, zorro. Buenos días, Yoyi. Buenos días, buen día. Ponme la de Isi Garza.
1: ¡Isi! ¡Ah!
3: ¡Ándale! ¡Tu papá!
6: Ponte la de Free Fender. Para que la escuche mi suegrita Blanquita Romo, que te está escuchando como todos los días.
1: Perfecto.
6: ¿Esa de Free Fender?
1: ¡Freddy!
6: ¿Sabe quién es?
3: ¡Ándale! Bueno. Un
6: saludo para la suegrita, ¿eh?
1: ¡Órale, Freddy Fender! ¡Vámonos, vámonos!
7: Muchas gracias, zorro. Queremos escuchar el rolonón. Ese de Isi Garza,
3: como lo es todo bello, precioso.
2: Buenos días.
8: Hombre, ponme la de Isi Garza.
3: Gracias,
8: tengo un tatuaje aquí abajo de la espalda, aquí llegando al punto.
3: Ay, mi rey.
8: Lo amo y recuerda, tu papá, mi novio. Ay, saludos para el Bronco 956.
3: Esto.
1: Parece que tú ves que estás pegándole a la gente para que llame, güey.
2: Estaba en el teléfono toda esta vez. Ya agarró.
3: Ya que está Verónica aquí, me debe de invitar a cantar Tu Papá Es Mi Novio ahí en el evento. Digo, pues la gente le gusta, le encanta, ¿verdad? En honor al señor Freddy Fender.
2: Se me hace que es el primo, el vecino
3: No,
2: sí.
3: Es mi público bello, hermoso, maravilloso. Ay, que nunca me falla, de aquí del Valle de Texas, que les mando besos.
1: 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Tanto el sábado los esperamos en el evento de Freddy Fender. Gracias, Verónica.
2: 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Tenemos poquito boletos.
1: Perfecto.
2: Pues agarra tus boletos.
1: Ahí está la invitación, señoras y señores. Y también mañana la fiesta futbolera, licenciado Carlitos Martínez, en punto de las 9 de la mañana.
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1: Señoras y señores, ya viene Miguelito y el escándala. ¡Oh, no más! Y te di con él, se llama La Rola de Carin León.
2: ¡Eso!
1: Y si Garza continúa con nosotros hasta las 11 de la mañana.
2: ¡Claro, señor!
1: ¡Hierro viejo! Ya volvemos con más.

0: Saludos al Mupe, que compuso la rola y la hizo con inteligencia artificial. El Mupe, saludo, carnal.
1: ¡Bravo! Entonces no la compuso.
0: Pues es parte, pues, sí, sí, hombre.
2: Sí, sí.
0: Saludos para él. Al menos él hizo algo para nosotros, para el mundial.
2: Exactamente. Dijeras tú, tu papá es mi novio. Está jugando fútbol, es otra cosa.
1: Nosotros hicimos la del abogado.
0: Mira, somos el show más escuchado en el Valle de Texas.
2: Así es, claro, es correcto. Gracias a Dios.
0: Pero sabes, que la gente ya nos apoya con este tipo de material. Y me dice la empresa, ¿qué ocupa? Sobre todo el departamento.

0: todo ya lo tenemos, o sea, pero es gracias a la gente que se toman ese tiempo. Qué chingón, ¿verdad?
1: Sí, súper, súper.
0: Eso es todo. Miguelito, buenos días, ¿cómo estás? Bienvenido al Escándalo.
2: Muy bien. Buenos días, dicen, la gente nos manda, a mí no me han mandado nada.
1: Ay, Miguelito.
3: Te mandamos unos japoneses y no lo supieron cuidar.
1: No, se te mandó tu kit y no ha sido por él.
2: ¿Quieres que te diga cómo estuvo el pedo, verdad?
0: Pero ya lo agarraste.
1: ¿Ya lo tienes o no?
2: No, mira, hombre, Miguelito. Mira, te voy a decir, la chica que tú iba a traerme el kit, la chica que iba a traerme el kit, y no tengo por qué mentir.
3: No.
2: Ustedes le dijeron que le pasaron la dirección porque ella iba a venir a traérmela aquí a las instalaciones de Multimelo, ¿verdad?
1: Sí.
0: Sí.
2: Bueno, pues no me la trajo a las instalaciones de Multimelo. Me habló el viernes a las 7 de la tarde, yo andaba en un evento y me dice, "Ven a recogerlo si quieres, sé que te mandaron algo de el zorro." Le dije, "Es que pues estoy trabajando." Dijo, "Bueno, pues mañana si puedo, te mensajeo para que vayas a donde voy a estar para que lo recojas." Le dije yo, bueno, me manda, yo esperando que me mandara mensaje. Nunca me mandó mensaje. Le dije, es que el zorrito me dijo que tú me ibas a dejar. No, yo nunca le dije que te lo iba a dejar en Multimelo. Si puedes ir a venir a recogerlo.
1: Sí, dijo que iba a pasar por ahí. Dijo que iba a estar.
0: Qué mala onda, Miguelito. Mil disculpas.
1: Mil disculpas, Miguelito.
2: Entonces, y no tengo por qué mentir. No, y si no, la persona que te dice que es mentira, me pones en llamada con ella y yo le contesto.
0: Te creo, mi chulito.
1: Te creemos, mi chulito.
0: Tanto así que me quiero ir un fin de semana nada más con llevarte el kit de No Pasa Nada, Mi Zorro, y entregártelo personalmente, Miguelito, porque sí te creo, mi chulito.
1: Pero me llevas a mí también.
3: Y a mí también.
2: Y no, yo lo sé. Y fíjate, qué padre que quieran hacer un paro, pero pues mejor di, ¿sabes qué? No puedo, no tengo ganas o algo.
4: Pues falta de confianza, chulito. Yo siempre voy a Monterrey y nunca me aprovechan.
1: Mi chulito.
2: Fíjate, Easy, que anda aquí en Monterrey, él sabe que me la paso ocupado.
4: Sí.
2: Pero siempre tengo que reconocer que me manda un mensajito, ando aquí, que no sé qué.
1: Mi chulito. Siempre.
0: Oye, entonces nos quedó mal la amiga de la licenciada Monse.
1: No, hombre, qué barro.
3: Entonces a Miguelito no le entregaron
5: ¡nada, mi zorro!
2: Me quedé como el chinito nomás milando.
0: Porque nosotros, Miguelito, sí te mandamos tu playerota.
1: Exactamente, y su terno. Y su mochila.
2: Deja tú, que lo que me molestó también fue la actitud de que, pues si quieres, yo no dije que le iba a llevar, si quieres ven y te digo dónde voy a estar.
0: Mala onda, pero bueno.
3: No sabe quién eres tú.
0: No volvemos a confiar en la gente que nos dice, yo te lo llevo, ¿no?
1: Bueno, nada más es sí.
4: Claro, sí. Ustedes saben que
0: oye, Miguelito, ¿y qué rollo con Niurka Marcos?
2: Oye, muchos había especulado, hablando de cosas feas, muchos había especulado de que supuestamente Juan Osorio le había puesto una orden de restricción porque ya ven que ella cada que le preguntaban de Juan Osorio le decía cosas horribles.
0: Sí, ¿cómo no?
2: Pues, ¿qué creen? Dice, a mí no me puso ninguna orden de restricción y aparte para mí ese hombre ya está muerto. Yo ya lo enterré. Horrible.
4: ¿Qué? ¿Por qué lo odia tanto? Es el papá de su hijo.
1: Ah, pero le fue infiel por eso.
3: Anda, espérate,
2: así es.
1: Sí, le fue infiel.
2: Bueno, pero lo que sí es que se supone que Juan Osorio va a ser papá nuevamente, ahora con su mujer, que es mucho menor que él. ¿Y qué creen? Dice, al niño sí le deseo muchas bendiciones, nada más al niño.
1: Pero al papá no.
2: Pero al papá no. Ponle play, mi querida Glo, ponle play.
1: Vamos a escuchar.
0: Vamos a escucharla entonces a Niurka. Señoras y señores, el hecho del zorro.
1: Esa pandilla.
6: Nunca hubo orden. Solo fue un mensaje que me llegó de una abogada que creo que la mandó, no Juan, otra persona por ahí. Y entonces yo, como me dijeron que no mencionara, pues yo lo enterré de antemano. O sea que el día que se pele, ya no lo tengo que velar. Porque para mí ya murió.
7: Va a ser papá. Va a ser papá en diciembre, según dice que nace.
6: Qué bueno. Yo deseo buenas cosas a los angelitos que vienen a este mundo.
0: Vámonos.
1: Me gusta cómo habla.
0: Honesta.
4: Es muy sincera, honesta. Muy sincera, pero se pasa también.
1: ¿Por qué? Uno tiene que ser como uno debe ser.
4: Está bien que ser sincero, pero no tampoco, o sea.

0: Juan Osorio le fue, aportó mucho en su carrera, o sea, sin Juan Osorio no hubiera sido
1: Niurka. Sí, pero acuérdate una cosa, no sabemos los problemas de pareja que tuvieron ahí.
0: Sí, pero hay que ser agradecidos también.
1: Porque ahí no estabas tú, no estabas ahí cuando estaba pasando.
0: No, hay que ser agradecidos, porque mira, Juan Osorio le abrió muchas puertas a Niurka, ¿y qué es lo que hizo Niurka? Ahí le puso el cuernote a Juan con
2: Bobby. Mira, y si te voy a decir algo,
0: a ver,
2: tiene mucha razón, el haber estado casada con Juan Osorio, porque era... en su momento de los más poderosos,
1: cotizados,
2: porque ahorita ya hay más poderosos que él.
0: Sí.
2: En su momento era de los más poderosos, sí le abrió muchas puertas, pero también es cierto que la señora tiene talento para mantener las puertas abiertas.
0: Bueno, okay. Lo comprobó después, Miguelito, pero tú sabes que es muy difícil que te abran las puertas, especialmente de una empresa como lo es donde está Juan Osorio. Y y Niurka, pues ahí andaba todavía allá en Cancún localmente, ¿verdad? Y pues con Juan Osorio dio un saltote bien, bien grande.
3: Tengo una pregunta, Miguelito. ¿Por qué terminaron ellos? Sí, Miguelito.
0: Terminaron, mi querido zorrito.
3: A ver, adelante, se nos desconectó la llamada.
1: ¿Sí, se desconectó?
3: Sí. ¿Por qué terminaron, Isi?
0: Mira, terminaron principalmente porque Niurka se cansó de que Juan Osorio era adicto a las drogas.
3: Ah,
0: y
3: okay.
0: Él ya se la pasaba, ya no le ponía atención a ella, como la maltrataba, no le... O sea, Juan estaba perdido rotundamente.
4: Perdido.
0: En las drogas. Y no lo digo yo, lo dicen los reportes de los noticieros de espectáculos, ¿verdad?
3: Okay.
0: Siempre fue muy sabido y él mismo lo ha dicho.
3: Okay.
0: Y otra, que cuando Niurka estaba grabando la novela de Salomé, pues ahí se enroló con Bobby Larios y fue el escandalazo.
3: Ah, o sea, entonces que ella puso el cuerno debido, sí, a que él cayó en las drogas.
0: Exactamente. Y Niurka alega que pues ella, que Juan la descuidó mucho y que ella como mujer necesitaba sentirse pues querida, amada y comprendida.
3: Miguelito, ¿es motivo de traición cuando el hombre cae en el alcohol o en las drogas? ¿Es motivo de que la mujer lo engañe con otro pelado?
2: Mira, no es motivo, pero tampoco hay que saber qué es lo que pasaba a ella cuando Juan Osorio estaba metido en los excesos.
3: Okay.
2: No podemos decir que haya sido la infidelidad porque él estaba en las drogas. A lo mejor la maltrataba, a lo mejor la golpeaba, a lo mejor no sabemos.
3: Sí, tienes toda la razón.
0: De que sí se la pasó muy difícil con Juan Osorio, sí, todos lo sabemos, porque hasta el mismo señor ha declarado y ha dicho que él estaba hundido en los excesos.
3: Qué triste, ¿no? Pero mira, siguen peleados a pesar de que tienen hijos de por medio, deberían de hacer las paces, hombre.
1: Pues es que, zorrito, ya pasaron muchos años. Yo creo que también uno debe aprender a perdonar.
0: Y a madurar, Yuyi.
1: Sí, exactamente.
0: Ya son unos señores ya casi ancianos.
1: Porque mira,
3: hablaron los perdonados
1: tampoco,
3: y los madurados,
1: tampoco,
3: señores.
4: Y los jovencitos.
0: Es que sí, Juan Osorio ya anda pegándole,
1: sí,
0: a los 70.
1: Sí, pero no son ancianos tampoco, o sea, no. Aquí la cuestión, zorrito, es de que hay que perdonar no por la otra persona, sino por uno mismo.
3: Eso es todo, Yuyi.
1: Sí, para no traer esa carga, esa mochila que te pesa tanto, para eso debes de perdonar.
3: Como dijo el Cibad, mire, mija, usted perdone, que usted vale más.
2: Ay, tienes que mencionar a ese. Ay, no.
1: Yo por eso, mira, he perdonado, porque yo escucho a Cibad, digo, tiene razón.
0: Dice Yoyis que Juan Osorio no es un anciano y tiene 68 años, lleva cumplir 70.
1: Ay, no, anciano de 90 años.
3: Muy bien.
2: Ahorita que dijiste de Cibad, mi querido zorrito.
3: Mm-hmm.
2: El hombre ese se cree mucho porque le entregaron un reconocimiento.
0: Ay,
2: y ese reconocimiento es, pero ya perdió toda credibilidad porque se sabe que por 60,000 pesos te lo andas comprando.
0: Ahora, Miguelito, si a mí me lo ofrecieron. ¿Qué pasó?
1: Híjole, está como el anillo de Angelita, ¿no? Angelita Aguilar.
2: A ver, y sí, pero tú todavía has estado haciendo cosas en el mundo de la reporteada.
0: Ay,
2: y
0: si vas. Sí. Sí, exacto. Ahí sí te doy toda la razón, mi chulito precioso.
1: Sí, porque como quiera, ya ves que anda molestando gente. Exactamente. Llega, no les pide permiso,
0: no,
1: los graba.
0: Es un papel de paparazzi.
3: Vamos, Miguelito, vamos a una rolita y ahorita vamos a regresar con qué, mi niño.
2: Uy, esto está bien bueno porque sí, ya lo confirmó, si hay demanda.
3: Ah,
2: y
3: caray.
2: Dice, de ese tipo no quiero hablar.
0: Ándale.
3: Bueno.
1: Qué fuerte.
3: Oye, Miguelito, y más adelante a ver si nos dices si vale 70 millones el regalo de Cristian Nodal, un diamante rosa para Angelita Aguilar, dice.
0: El anillito.
2: 55 costaba el anterior, este cuesta un poquito más, que se supone que fue el regalo por 2 años de matrimonio simbólico que tuvieron en Roma.
3: Bueno, ahorita regresamos, ¿sí? Ahorita regresamos, señoras, señores.

0: mi compadre Samuel Santiago y a mi yerno, su hijo, que andan trabajando bien machín, chicharrín. Andan en la poda de los árboles, trabajando duro, duro, duro, duro, duro. Fuerte abrazo, que Dios me los bendiga siempre. Y ahorita venimos con un cumbión para que se animen.
1: Ey, señor, que le echen más ganas, zorrito.
0: Paparito, que Dios me lo bendiga. A mi yerno, igual, que Dios me lo bendiga siempre. 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
2: Oigan, mis amigos, ahorita vamos a regalar el kit No Pasa
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2: Incluye mochilón, incluye gorra, incluye playera, incluye tu Yeti para tomar café.
3: Papá.
2: Ahorita vamos a dar el número de teléfono, la primera llamada al teléfono que daremos de mis amigos Daursai, los expertos en estampados, en gorras, playera.

0: Señoras y señores, vamos a dar el teléfono de nuestros patrocinadores del kit. No pasa nada, mi zorro. 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
0: 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Por favorcito, los mejores en estampados. Señoras y señores, tenemos a Miguelito. Miguelito. Miguelito. Mañana arranca la fiesta futbolera, Miguelito.
2: Mañana todo, y deja tú. Desde hoy empiezan las actividades. Ha habido desfile de personalidades que han estado en Monterrey. Ya hay mucho turista. Ahorita la ciudad, desde ahorita temprano, ya empieza el movimiento. Había un trafical.
0: Sí, oye, que por cierto el gobernador dijo: yo ya me desocupé, no me molesten, en un mes vuelvo. Ay, a pesar de que tiene acusaciones de desvíos de fondos económicos para ayudar, no sé, cosas de su papá. Él dijo: ahorita no me molesten, yo ya trabajé, nos vemos en un mes. ¿Qué húbole, papá?
2: Pues él quiere vivir también la fiesta de la justa deportiva igual que todo mundo. ¿Qué te pasa?
0: No, yo nomás digo. Y mucha gente lo quiere, fíjate en los comentarios.
1: Defendiéndolo.
0: Que con él no se metan. Que la gente de Monterrey está feliz con él. Que viven a gusto con él, Miguelito.
1: ¿Qué tal?
2: Pues, mira, hemos tenido peores.
0: Bueno,
1: es lo que hay. Es lo que hay.
2: Bueno, a mí en lo particular me cae muy bien. Porque me lo he topado por las instalaciones cuando ha venido de gira. Y la verdad es que yo le iba a pedir.

0: una foto porque me cae muy bien, pero él me pidió la foto a mí.
1: Por eso le cae bien.
2: Miguelito, ¿qué nos ibas a platicar, mi niño?
0: Oigan, bueno, pues ya aquí habíamos platicado porque Emiliano Aguilar había subido una historia, un video donde decía que estaba muy molesto porque a él sí lo demandó la familia de Carmelita Salinas, ¿se acuerdan?
2: Sí, claro.
0: Bueno, pues la hija de Carmelita Salinas, María Eugenia Plasencia, dice que efectivamente ya van con todas las de la ley contra todos los que se subieron a este escándalo sin pruebas y sin nada a estar hablando. Pasquia Niño, la productora del podcast, Emiliano Aguilar, pero Emiliano Aguilar dice, a ese tipejo no le quiero ni mencionar, mencionar ni decir su nombre, porque esto se viene bien feo, yo les dije.
1: Yo por eso ya no digo nada, Miguelito.
2: No, pues aquí nada más comentamos la nota.
0: Así es, pero ponle play, mi querida Glo, para que escuchemos a la hija de Carmelita Salinas.
2: Adelante.
3: Más que nadie, saben quién fue mi mamá y fue una persona que siempre fue respetuosa, una persona que siempre los consintió, no nomás a ustedes, sino también a sus compañeros, a todo el mundo. Mi abogado es el que ya tomó desde tiempo atrás cartas en el asunto contra Chasque, contra Emiliano. No quiero decir ni nombrar a este tipo porque no se merece nombrar, pero no sé quién lo educó, porque sus papás no. A mí me educó bien mi madre y le agradezco, la verdad, me dio muchos valores. Me dio mucha. Ahora sí que ustedes nunca han visto que yo he hablado mal de nadie, nunca me he metido con nadie. Entonces no se merece que esta persona se haya metido con alguien que ya no está para defenderse, pero estamos nosotros. Me da risa porque él asegura lo que mi mamá hacía y a ver que me dé pruebas. Que me dé pruebas. Pues no los tiene. O sea, no más por hacerse fama.
4: Hasta las últimas consecuencias de esta situación legal.
3: Pues sí, ahora sí que lo que quiero es defender el nombre de mi mamá. O sea, ahora sí que la limpien y que ya se deje de. Porque hay gente que se lo cree y, o sea, dañó. Porque ella no era tan era conocida, pero no tanto como con esto que sacó. Y ustedes vieron cuántas vistas tuvo y a lo mejor sigue teniendo y pues...
5: Monetizó
3: en nombre de mi madre, pues no se vale, la verdad. Yo sé que hay varias compañeras de ella que la han defendido y compañeros. Y que les agradezco la verdad, porque yo sé que ellas saben quién fue mi mamá. Siempre fue una muy buena compañera. Buena amiga, buena abuela, buena madre, buena tía. Ahora sí, madre de ustedes también.
6: ¿Qué hubo, papá?
1: Pero ya ves, siempre tiene que salir el dinero a
7: revisar. Oye, pero pues que demande al que dijo eso, zorro, el de la cárcel. ¿Por qué tiene que andar demandando a los demás?
2: Pero nosotros nomás dimos la nota. ¿Y qué le van a hacer a él?
1: Exacto.
7: Pues meterlo otra vez a la cárcel.
8: Que no, ya está en la cárcel. No.
7: Pues que le den otros 50 años
1: bueno,
7: más.
1: Bueno, que lo saquen y lo vuelvan a meter.
7: Sí. Que tiene que reclamar a Emiliano.
1: No,
7: o venir a yo y estar
0: en la cárcel. Aquí le voy a dar la razón a María Eugenia Plasencia, a Maru. Ah. ¿Por qué? Porque efectivamente, Saskia Niño sabía lo que se estaba haciendo con el podcast y los títulos morbosos que se le pusieron para aganchar a la gente.
2: Claro.
0: O sea, eso es un hecho. No podemos hacernos de la vista gorda y decir, no es cierto. ¿Cómo crees? No, ella no tuvo nada que ver. Claro que su negocio es que el podcast se vea. ¿Y cómo se va a ver con un título morboso?
2: Claro. Híjole, qué difícil, ¿no? Entonces esto se viene grueso. Y mira, hasta Emiliano Aguilar, por andar metiendo la nariz, ya salió afectado.
1: Exactamente,
2: oigan,
1: pero quién sabe si proceda la demanda, porque él está muy tranquilo.
2: Bueno, veremos en qué termina. ¿Con qué vamos a regresar, criaturita?
0: Uy, otra que no le gusta meterse en problemas. Pero pues bueno, a sus declaraciones ya hay respuesta.
2: Ok.
0: Ahorita les digo de qué se trata, porque esto también se viene fuerte.
7: ¿Eh? Mira, Yoyis, no vas a estar hablando.
0: Ah, no, Yoyis es otro boleto.
2: Miguelito, ¿qué es lo que a ti te gusta, Miguelito?
0: La escándala, muchachos, y los tacos de chicharrón prensado.
7: ¡Oh, pero mi chulito!
1: ¡Pásalo, mi chulito!
2: ¡Ay, bueno! Se pone buena la oreja. Regresamos con más aquí con él. ¡Escándala! A toda la raza que anda trabajando en la construcción, en las yardas. A mi compadre, a mi

0: Quiero mandar saludos para mi club de fans, los Pachis de Reynosa, zorro.
1: Saludos para ellos.
2: Ay, sí, ya tienes club de fans.
0: Saludos para ellos, un beso.
1: Es que los dos temas que has conectado están
2: muy
0: bien. Tu papá es mi novio.
1: Oigan, nos van a mandar un audio que diga: aquí escuchando a los campeones de la mañana.
2: ¡Bravo!
1: Por la ley 102.5. Se pueden ganar ya sea los boletos para el baile del volcán, Brindis por siempre.
2: Así es.
1: Con Sonido Master y Grupo Cariño. O se pueden ganar también los boletos para que se vayan a ver a Julio Preciado en su tour por siempre en el Pain Arena, que trae pleitos con el Coyote, el Julio Preciado.
2: Sí, con el Zorrito.
0: Fuerte, zorro.
1: Perfecto. O también se pueden ganar boletos para que se vayan a este gran concierto de los dos de Tamaulipas. Este va a estar perrón. Los dos de Tamaulipas, los gemelos de Sinaloa, Emmanuel Cortés, y los bravados del norte de Mario Marichalar.

0: aquí escuchando a los campeones de la mañana.
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8: 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Oiga, familia, el ganador del kit de No Pasa Nada, mi zorro.

0: gracias a mis amigos de Urzay. El ganador se llama Cristian Mendoza. Muchas felicidades, Cristian Mendoza, por su gorra, su playera, su mochila y su Yeti. Pase con mis amigos de Urzay y llévese su kit de No Pasa Nada,
1: mi zorro.
0: Regresamos con más aquí en La Que Manda.
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0: Vamos a regresar con la última de Miguelito. Y le mandamos un saludo a nuestros amigos de Houston, Genaro. Es la primer persona, Genaro, de Houston que compra el kit de No Pasa
1: ¡Bravo!
0: Nada, mi
1: zorro.
0: ¿Saben cuántos hemos vendido?
1: ¿Cuántos?
0: ¡No más uno!
1: ¡Ah! ¡Y basta Houston!
0: ¡Va a tronar el negocio, señores!

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1: Señoras y señores, vamos con la última de Miguelito. Mi chulito. Miguelito, de todos el más bonito.
2: Ay, muchachos. Oigan, fíjense que qué ganas. Gracias por esas palabras. Pero antes de eso, qué ganas de meterse en problemas si ya todo estaba más tranquilo, porque pues bueno, ya estaba dada la resolución que Laura Bozzo tenía que pagarle a Gabriel Soto 2,000,000 pesos, a Irina Baeva, estaban en el estire y afloje porque ahora son muy amigas. Pues volvió a hablar de Gabriel Soto y le dice cosas bien feas. Pero okay, ponle play, porque luego también Gabriel Soto ya le contestó tú. Pero ponle play a Laura Bozzo.
1: A doña Laurita Bozzo. A ver, vamos a escuchar a doña Laura Bozzo, que no para la señora, hombre, chihuahuas. Adelante.
3: Chisme, chisme, chisme. Yo adoro. Adoro hacer chismes desde mi cama. Es que siempre estoy metida en líos. Yo no entiendo por qué, señor, por qué. Yo a veces de verdad le pido al señor que me ayude a callar mi lengua y no puedo. Yo le digo, señor, ayúdeme a callar mi lengua, pero no puedo, insisto. Y siempre estoy metida en medio de un lío espantoso. Uno de mis últimos líos, que ahí salió el actor Gabriel Soto, que le gané a Laura Bozzo, que le gané 2,000,000, no sé cuánto. Hello, excuse me. El problema yo lo tuve con Irina Baeva, que en una secuencia de un programa en Univision, y yo dije que a mí no me representaba y que estaba en contra de unas conferencias que iba a dar, porque pues a mí me dolió mucho todo lo

0: que le pasó con su matrimonio, a Soto, con sus hijas, en fin. Y juzgué mal, realmente mal, me equivoqué, juzgué mal. A Irina, en realidad, el hijo de la chingada, desgraciado, y no, ahí nomás. Era Soto, no ella. Pobre Irina, pobre, como un desgraciado como Soto. Bueno, la denuncia era contra mí, hecha por ella. Ella no está en la denuncia. Ella está hablando con mi abogado para hacer un acuerdo, para terminar con este lío. Pero ahí sale el inepto, bestia, animal de abogado de Soto diciendo, le ganamos a Laura Bozzo. Primero, que de abogado no eres, tienes nada. Tu representada era Irina, no él, ¿ok? Dos, ya tienes más de una denuncia. Y espérate que ya va la mía. Soto, no tienes nada que ver acá, papito. Trabaja, mi amor. Deja de pensar de vivir en mujeres, en serio. De verdad, a la única que yo le debería pagar... Esa Irina. Irina, te amo. Arriba las mujeres. Qué bueno que te saliste de ese desgraciado. Ay, mejor no digo nada, porque si no ahorita me denuncian otra vez.
1: ¡Ay, pobrecita!
2: ¡Ay, no! Pero lo dijo todo. Escupió todo el veneno.
1: ¡Inepto!
3: ¿Qué pasó?
1: No, así le dijo.
3: Ah, sí. Ah.
1: Sí, no, sí.
3: Como a mí me dicen inepto para todo, pues por eso volteé.
4: Fíjense nada más. Fíjense nada más las ganas de seguir con el problema y las ganas de seguir... diciendo y hablando. Si ve que ella la demandaron y todo, ahora resulta que ella va a demandar a Gabriel Soto, tú.
3: ¿Y que es mejor amiga de...
1: Irina?
3: Que de Irina Baeva.
2: Ahora resulta.
3: Cosas.
4: Así es. Pero pues bueno, nosotros no nos quedamos con las ganas, nos topamos a Gabriel Soto y le preguntamos, porque aparte dicen que tiene novia nueva.
3: Ah, caray.
2: A ver qué dijo.
3: ¿Estará igual de bonita que la rusa?
4: Oye, ponle play, mi querido.
3: A ver,
5: yo me siento muy bien. Me siento muy bien, muy pleno, muy contento, muy feliz. Pues es una persona que con la que compartí. Bueno, uno puede tener amigas y puede salir pues claro. a la playa, donde sea, ¿no? Una amiga mía, es una buena amiga mía.
6: Oye, pero no está cerrado el amor.
5: Yo creo que sí. A lo mejor en un futuro, ahorita sigo, te digo, trabajando en mí. Estoy pleno, okay. Estoy muy contento, muy satisfecho. Pues ya le dije que se acuerde bien de lo que dijo, que revise la demanda, ¿verdad? Eso ya lo platicamos, pero ya.
7: Que te sigue insultando, eso es lo malo de esta señora, ¿no?
5: Ay, bueno, pues ya le gané la demanda, así que pues que siga hablando, ¿no? Ya así de, ya siéntese, señora.
6: ¿Qué le ha recomendado a
2: Chirarella?
1: No, hombre, fuera demandas y demandas.
2: Que la
1: regresen
2: a Perú mejor, digo yo.
1: Ay, claro que no. ¿Cómo sí. crees? Ella ama México y no
2: es... Pues que lo ame mejor de allá de Perú, porque no, ay, cae gordo esa señora Laura.
1: No, no cae mal, la verdad.
2: Yo prefiero a Gabriel Soto.
1: ¿Sabes por qué? Ay, a ti porque te gusta.
2: No, es que, pues, ay, de Gabriel Soto y la señora Laura, ¿a poco te gusta a ti la señorita Laura?
1: No, pero me cae bien, me gusta cómo habla.
2: A mí me caería mejor que estuviera allá de Perú. Allá
3: a mí a Laura Bozzo siempre le he dicho, me gustaría verla que posara desnuda.
1: Es cierto, ay, ese sueño de Zorrito.
2: Yo mejor que siga dando esos como carritos sandwicheros, ¿verdad?
3: Sí, sí, lo que sea, pero ay, tener una foto de mi cuarto, Laura
2: ay,
3: Bozzo.
2: Ay, zorro.
1: Ay, Miguelito.
8: Ay, no.
2: Miguelito, que si no me foto ya, tuya, ya. Miguelito, que de Laura Bozzo.
3: Oye, Miguelito, pues entonces ahorita hay demanda.
4: Demanda en puerta, le tiene que pagar a Gabriel Soto, pero pues ahí se van a andar demandando unos a otros, porque Laura Bozzo lo quiere demandar también, tú.
3: Ay, hijo de la guayaba, muy bien. Miguelito, ya se nos terminó el tiempo, mi rey. ¿Cómo te encontramos en redes sociales?
4: Miguel DZ en Instagram y Miguel Díaz TV en la plataforma de X. Y ya, muchachos, pórtense bien, porque las demandas están al por mayor, ¿eh? En este año.
3: Nosotros a mí no me gusta portarme mal.
1: Nada, mi zorro.
2: A mí sí me gusta portarme muy mal, Miguelito.
3: Que por cierto, me dice Miguelito ayer, voy a poner un negocio ahí en Monterrey. Le digo, ¿de qué? Vender arroz blanco cocido, porque como va a haber mucho japonés.
1: Ay, zorrito.
9: Se le va a quedar el arroz.
2: Buen negocio, buen negocio.
1: Ay, no.
3: Que te vaya bien, Miguelito, en la venta de arroz.
4: Muy bien, muchachos. Hasta mañana con más escándala.
3: Gracias, Miguelito. Suéltala, mi querida Yogi, suéltala. Vamos a ver, señoras, señores, ahora sí vienen. Aquí escuchando a los campeones de la mañana.
1: ¡Bravo! Claro, el 956.
3: No, no más, aquí escuchando a los campeones de la mañana por la ley

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0: Nos vamos a tener que ir con otro mensaje de audio.
1: A ver.
0: Porque la señora no contesta.
2: ¡Nada, no, mi zorro!
1: ¡Márcame a mí, márcame a mí!
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0: paraíso de parte del DJ Memo el
1: original. Uy, sí. 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
0: Ahí está la

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1: Ya no respondió para dónde quiere sus boletos, el carnal dice.
0: Para los dos de Tamaulipas, mi torro.

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1: Felicidades. ¿Para dónde quiere boletos, mamita chula?
0: Para el volcán, baile de brindis y sonido master.
1: ¡Gracias!

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0: a DJ Papi, DJ Nuevo Original. Vamos a hacer una breve pausa. Saludos a los ganadores. Y señoras y señores, regresamos con el tema de Izzy Garza. Le tocó vivir una experiencia muy triste en un hospital.
1: Ay, sí.
0: No vamos a decir en qué hospital, pero doctor déspota, enfermera déspota, mi querido Izzy Garza.
2: Así es, mi querido zorrito. Ya no se estudia por vocación, sino por negocio.
0: ¿Tú crees?
2: Así es, claro.
0: Oye, pero generalizaste en el video, carnal.
2: No, dejé un 10% que hay buenos, ¿verdad?
0: Ok, perfecto.
2: Sí, no, ¿cómo crees?
0: Bueno, entonces, ¿creen ustedes que hoy en día ya es más el dinero que el amor a la profesión de doctor o enfermera o enfermero? ¿Doctoras? 358-2126. ¿Has tenido una mala experiencia en un hospital aquí en el Valle de Texas? Platícanos, ese es el tema. Y Garza, el señor Izzy Garza nos platica qué fue la experiencia que le tocó vivir, ¿ok?
1: Ok.
0: Al regresar. 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
0: Regresamos con el tema mañanero, ¿quién la que manda?
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0: 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Los campeones
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0: ¡Y cha, cha!
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0: ¡Ya volvemos, familia!
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28: A ver, señor Easy Garza, ¿fue usted a un hospital? ¿Y qué pasó ahí, merengue, señor?
31: Mira, Zorrito, después de tener a mi madre, ¿verdad? Tantos días en el hospital, entra y sale, gracias a Dios está un poco ya más recuperada.

0: Nada.
1: ¿Cuántos días?
2: No, definitivamente ya tiene como más de un mes de estar internada. Ay, no. De complicaciones, ¿verdad? Pero bendito Dios, que mi madre es una mujer de fe y yo también, su servidor, está reaccionando muy bien. Un saludo al doctor Rodríguez, que él es un buenísimo doctor, ¿verdad? Que le ha operado las cirugías a mi mamá. De él no tenemos
0: nada que hablar
2: negativo, todo positivo, porque es un joven mexicano triunfador. De aquí que él está, a pesar de todas las complicaciones de mi mamá, la ha atendido y le ha salido súper bien. Pero me refiero, Zorro, hace días publiqué un video, y yo no publico nada si no estoy consciente de que mi gente preciosa que nos escucha está pasando por lo mismo o está de acuerdo, ¿verdad?, con lo que estoy publicando. Ojo,
0: claro.
2: No estoy generalizando al 100%, un 90% sí, ¿verdad?, de cómo funciona la medicina hoy en día. Yo estoy hablando de aquí del Valle de Texas, ¿verdad? Porque me escribió mucha gente de todas partes. Hoy en día, tanto como enfermeras como doctores, ya no tienen vocación, mi querido Zorro.
0: Vámonos.
2: Estudian el libro y todo eso, ¿verdad? Todo lo que es académicamente, pero no se preparan humanamente, Zorro, humanamente, que están lidiando con seres humanos, con personas tanto como el paciente y los familiares.
1: Vulnerables.
2: Tenemos sentimientos y estamos muy vulnerables, sí, a la hora de que te dan una noticia, un diagnóstico, claro, o que te dan informes de cómo está el paciente.
0: Ellos ahora se vuelven fríos algunos.
1: Muy demasiado fríos.
2: Groseros. Ajá. Y
1: groseros
2: déspotas.
1: También, cierto.
2: Lo digo por experiencia propia.
1: Sí, me ha tocado.
2: Porque veo ahí doctores, muy peinaditos, muy aperfumados, con una bata intachable, muy
1: blanca.
2: Hasta ellos te voltean a ver de pies a cabeza, así como que no te mereces de que ellos hablen contigo, porque ellos se mataron el cerebro estudiando en una universidad para ser doctores, para ser enfermeras, y uno que es un ignorante, ¿verdad? Porque así te hacen sentir y te hacen ver, claro, ¿verdad? De que no vales nada, te hablan de una forma fría, cruel, y te están viendo que estás quebrándote, Zorro, con lágrimas en los ojos, viendo a tu madre ahí en una camilla, Zorro.
1: Ay, sí.
2: Y ellos todavía se dirán, no sé si va a sobrevivir, no sé.
1: Ay, no.
2: Si así te lo dicen,
1: qué
2: Gloria. Y yo sé, digo, pues oye, a lo mejor es la realidad, ¿verdad?
1: Sí.
2: Pero tengan tacto.
1: Así
2: las enfermeras, Zorro, y esto a lo mejor te va a gustar a ti.
0: A ver.
2: Porque, mira, está bien que estén guapas, ¿verdad? Que se cuiden el físico, que estén buchonas acá con sus petaconas y todo. Ahí andan con unos uniformes bien pegados, Zorro, que hasta la tanga se les nota,
1: sí,
2: Zorro.
1: Sí, cierto, se las he
2: estoy
1: visto.
2: Mintiendo yo.
1: Sí, no. Pero toda la razón.
0: ¿No puede una enfermera ir vestida así?
2: ¿Cómo, Zorro? ¿Cómo van a andar así vestidas?
1: Y luego te andas agachando y todo, pues se te ve la tanga.
2: Ahora, Zorro, las enfermeras nada más quieren estar sentadas ahí enfrente de la computadora. Escribe. Oye, y la paciente, discúlpame la palabra, Zorro, pero ahí toda orinada, toda zurrada, rosada, de que no las cambian, Zorro, que se tardan 3-4 horas
0: para
2: ir a cambiarlas.
0: ¿Creen que Izzy Garza tiene razón, señoras y señores?
2: Todavía no acabo.
0: ¿Y qué opinan de la vestimenta de las enfermeras? ¿Es una falta de respeto a las personas que están ahí o al enfermito?
1: Claro, Zorrito.
0: ¿Qué opinan ustedes? 358-2126. Pero vamos con el público, ¿ok?
2: Adelante.
0: Ahorita te sigues desahogando, mi querido
2: Izzy
0: Garza. Ignorante, digo, Izzy. Perdón.
2: Pues tengo un poquito de ignorancia, Zorro, porque yo no sé toda la información.
0: Vamos aquí con el público, entonces. Adelante.
3: Buenos días, mi Zorrito. Buenos días, mi Yochi.
1: Buenos días, hermoso.
0: Buenos días.
3: Ay, sí. Lamentablemente, sí, así es.
0: Vámonos.
3: En los hospitales no hay enfermeros ni doctores capacitados para hablar con los pacientes. Nada más están capacitados para el cheque.
0: Vámonos.
3: Así namero es. Nada más saben cobrar y recibir su dinerito y es todo. Ahí que el paciente siga con los mismos sufrimientos, los mismos dolores. Pésimo servicio, efectivamente. Y así no nomás en los hospitales, en las clínicas también es lo mismo. Te recetan medicamento, le duele una muela, pues vamos a darle para todo el cuerpo. Le duele y te vas con el, sigue el dolor de muelas, te cava la muela, la encía, y ahí está el problema. O sea, el paciente vive con ese problema porque no hay doctores buenos, no hay doctores,
0: sí.
3: Son doctores que nada más se recibieron por abajo del agua y están cobrando cheques al Mary Kay.
0: Tacanejo.

0: menos a llenas, están llenándose los bolsillos y pues aquí los que sufrimos somos nosotros, las personas, porque somos seres humanos.
1: Claro, claro. ¿Verdad?
0: No hay un trato justo para nosotros, aunque paguemos y paguemos, no hay un trato justo
1: está
0: para
1: difícil.
0: Nadie.
1: Está muy difícil.
0: Pero bueno, así es nuestro Valle de Texas.
1: Ah, caray.
0: Ay, saluditos.
2: Saluditos. ¡Chao! Nos acaba de hablar un enfermero, zorrito, pero se cortó la llamada. Ojalá nos pueda volver a marcar.
1: Perfecto, muchas gracias.
3: Zorrito, buenos días, zorrito.
1: Buenos días.
3: Acá en México, zorrito, por ética, las enfermeras no deben de traer tanga ni nada. Les piden desde la escuela de enfermería, les piden que traigan un calzoncito cachetero, o acá, color blanco.
1: Como las locutoras.
3: Que no se ve por lo mismo, porque puedes alterar a los pacientes.
1: Ajá. Lo mismo pasa aquí en la radio, ¿no? Con las locutoras.
2: Ah, sí.
1: Puro
2: claro.
1: Cachetero con
4: ligero. Yo sí traigo mi hilito dental. ¿Sí?
1: Nadie te preguntó.
2: Ay, perdóname, zorrito, pero yo también traigo el hilo dental.
4: Ahí lo pueden ver en mi paginita.
2: Sí,
4: azul.
2: Yo no traigo el cachetero, yo la verdad siempre hilo del hilo dental.
5: O sea, no estás atendiendo las reglas.
2: Perdónenme, pero pues. Ajá. Así.
1: ¿Nunca te lo puso al revés?
5: ¿Dónde está tu ética?
2: No, hombre, no hay ética.
1: Muy bien, vamos con otro comentario, señoras y señores. Adelante.
6: Sobre su pandilla.
1: Buenos días.
6: Sí, es muy cierto lo que dice el señor. Está con ustedes ahorita.
1: Sí.
6: Y sí, la verdad es que lo digo porque mi mamá tuvo también muy mal servicio. Estoy hablando hace 4 años. Ella falleció, de hecho, de una herida que nunca se le pudo curar. Iba al doctor, la checaba que todo estaba bien y la herida seguía abierta. Y desafortunadamente, después de una gran batalla contra el hospital, tuvimos que demandar el hospital y las enfermeras y el doctor, porque realmente nosotros estuvimos investigando más investigaciones sobre el caso.
1: Ajá.
6: Estuvo muy mal.
1: Está canijo, la mera verdad. Vamos con
2: Rosy.
1: Rosita, buenos días. ¿Cómo está Rosita de Olivo?
7: Hola, buenos días, zorro. Mira, mi opinión es la siguiente.
1: Adelante.
7: Yo creo que no hay que generalizar a que todos son buenos o todos son malos. Mi hija es enfermera registrada.
1: ¿Qué hubo?
7: Y me consta que ella se dormía 3 de la mañana estudiando. Me consta lo que cuesta agarrar un título de enfermera registrada porque yo la acompañaba. Ahora ella está con los bebés en DHA. Me ha tocado ir con ella a Walmart, a Target, a comprarle ropita para niñitos que no tienen con qué sacarlos.
1: Okay.
7: Por o eso sea, no es bueno. Ajá.
1: No es bueno generalizar.
7: Exacto, de que puede haber buenas, de que puede haber malas, no lo discuto, pero no tenemos que generalizar porque no todas van por el cheque. Todavía hay gente que ama su profesión y si no fuera así, algunas veces ninguno de los que estamos hablando pudiéramos estar sano.
4: Ojo, no
7: sí,
4: estoy generalizando, señora, y estoy hablando de adultos. Mi mamá es una persona de casi 70 años. Los bebés es muy diferente, ¿verdad? Porque estás trabajando en una.
7: Pero cuando están hablando, que están diciendo que doctoras y enfermeras, estoy hablando por los comentarios que están hablando.
4: Claro,
7: no
4: pues
7: por
4: es
7: lo que
4: sí,
7: tú
4: la
7: dijiste.
4: mayoría, un muy alto porcentaje,
2: ay,
4: y no
2: bastante.
4: Lo digo yo, son las estadísticas. Hoy en día ya no lo hacen por vocación, lo hacen por el dinero. Porque yo estoy de acuerdo con usted, yo tengo muchas amigas que son enfermeras y han estudiado arduamente, desvelándose y todo eso. Eso se los aplaudo, porque pues es
7: sí,
4: sí se cuesta para llegar ahí. Pero
2: aclararon.
4: Ya cuando están allí, ya se les olvida eso y se creen merecedores de que porque yo estudié, yo me preparé.
7: Ok, ahí está el detalle. Ya cuando están ahí, se tiene que decir cuando algunos están en ese lugar, hacen lo que tú estás diciendo. Vuelvo a lo mismo, no generalizar.
1: Okay.
7: Yo he topado con enfermeras que también son así, pero no hay que generalizar. Y sí, yo sé que con las personas mayores sí hay más abuso, pero no generalizar, porque honestamente, ¿por qué siempre tenemos que denigrar una profesión cuando no sabemos en verdad lo que cuesta llegar ahí?
1: Perfecto, Rosita, muchas gracias por tu comentario.
7: Gracias, Zorrito, saludos a todos.
1: Saluditos.
7: Saluditos.
4: Gracias, hermosa.
7: Bye, bye.
2: Fuerte abrazo a tu hija.
1: Gracias por escuchar a los campeones de la mañana.
2: Su hija de las
4: buenas.
1: Oye, sale el doctor y está el señor esperando, ¿no? Sí. Y le dice, oiga, ¿cómo está mi suegra? ¿Cómo salió de la operación? y le dice el doctor.

0: Tengo una buena y una mala.
1: A ver. A ver.
0: Dice, dígame. Dice, lamentablemente su suegra falleció. Ay. Y dice el señor, ¿y cuál es la mala? Dice.
2: Ay, zorro. No, hombre. Tú no estás bueno para esas noticias.
3: Oye, y luego salió el enfermero y le dijo, oiga, ¿usted es paciente? Y le dijo, sí. Ah, bueno, entonces espérame, voy a almorzar.
4: No.
2: Ay, señor, perdona, para acá. Usted también está peor, qué bárbaro.
4: No, hombre.
0: Oigan, gracias Isi Garza por el tema mañanero, ¿eh?
2: Y un saludo, ¿verdad? Para los buenos,
4: un
2: como dijo
4: para
2: la
4: los
2: señora,
4: buenos.
2: Porque en terapia intensiva había dos enfermeros lindísimos, ¿verdad? Uh-huh. Que un aplauso.
4: Igual que
2: para
4: los
2: ellos.
4: Doctores, sí. Que de verdad tienen la vocación y el amor y la paciencia.
0: Okay. Perfecto. A las enfermeras con tanga no les mandamos saludos.
4: No, cochinas, pónganse sucias. El calzoncito como debe ser.
2: El
4: cachetero el si cachetero. Quiere o el de abuelita para que no se le note la.
2: Y de estos scrubs de cholas, así que están bien guangos, ¿verdad?
4: Claro,
2: para que no anden
4: claro.
2: Ahí provocando.
4: Perfecto, andan bien bueno. Apretadas.
0: Ahí está. Ya, entonces la recomendación para ustedes, mis queridas enfermeras. Pero.
2: Pero zorro.
4: ¿Pero qué?
0: Averigüen cuando caiga el productor del zorro al hospital, entonces ahí sí váyanse vestidos como. Como van, ¿ok? Gracias. 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
0: 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Ya regresamos porque es la ley.
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5: 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Saludos a los muchachos del grupo El Reto.
6: Eso, saluditos.
5: Se llama Eres. Eres mi baby.
6: I love it.
5: Vamos a regresar con las temperaturas. El dato del señor productor. ¿Sale, vale?
6: Sale, vale.
5: ¿Quién es la que manda?
6: Porque la ley con los campeones
5: de la mañana. Desarmando.

0: Min Margaret Andrei Drew.
1: Muchas gracias.
0: Señoras y señores,
2: ¿qué pasó?
0: Un programa más del show del zorro
1: y su patilla.
0: Y durante lo que será la temporada futbolera, los campeones
1: de la mañana.
0: ¿Y qué tiene?
1: Porque no llegó papá.
0: Nada, papá. Llueve, no llueve, mi querida Joyce. Hoy 10 de junio del año 2026.
1: Sí, llueve, zorrito. Tenemos un 8% durante el día, un 22% para más tarde, una máxima de 96, mínima de 80. Y si me preguntas, bueno, ¿a partir de qué hora vamos a recibir lluvia? Ya desde temprano, desde las 5 de la mañana, ya nos estaban reportando un poco de lluvia. Pero para las 11 de la mañana, 7%. Y así vamos a estar durante el día, un 7, un 10%.
0: Perfecto. Para todos los que cumplen años el día de hoy, muchas felicidades, que Dios me los bendiga. Tengo en la línea telefónica a un gran amigo de jugamos fútbol desde chamaquitos.
1: Ay, zorrito.
2: Ay, un amiguito de la infancia,
0: mi
2: zorro.
0: Mi carnalito Leo Messi, que les quiere decir lo siguiente.
3: Bueno, nada, mandarte un feliz cumpleaños. Espero que lo pases lindo, que disfrutes de tu día, de tus amigos y nada, desearte lo mejor. Un beso grande, cuídate. Chao.
0: Ahí está Leo Messi.
1: Qué, ¡qué bonito!
2: Gracias.
0: Para que vayan y digan de qué lado más que la truza,
1: sí,
0: ¿okay?
1: Señor.
0: Sí. Perfecto.
1: Por eso somos los campeones de la mañana.
4: Es correcto, dijo el pecho.
0: A ver, señor productor, su dato curioso.
4: Mi querido zorrito, cuando las cosas se hacen bien, aunque no sean parte de nuestro equipo, hay que reconocerlo. Y es que un meteorólogo,
0: ajá,
4: se quedó en un incendio en el set para acabar de dar la mención que estaba haciendo porque había dos huracanes en proceso.
0: Ok.
4: Mira, un meteorólogo de Arkansas continuó una transmisión en vivo después de que se desatara un incendio en el set el sábado 6 de junio. Se llama Noah Simmons, que mantuvo la calma, la compostura después de que una luz del estudio se empezara a incendiar mientras informaba la amenaza de un tornado en Fort Smith en CBS.
0: ¿Qué hubo?
4: Esto en la ciudad de Arkansas.
0: ¿Qué hubo? O sea, arriesgó su vida.
4: Arriesgó
0: hasta todo.
4: Exactamente, arriesgó el pellejo para que la gente estuviera bien informada.
0: Es cuando se apasionan por, cuando te apasionas por tu trabajo.
1: Exactamente, mira, como nosotros venimos a trabajar hasta enfermos, zorrito.
4: Es
1: hasta
4: correcto.
1: Enfermos.
4: Hasta si se incendia aquí nos quedamos.
0: Bueno, usted, mi querida Luis, porque yo
1: bueno,
0: ya no.
1: Bueno, tú no, yo
0: neta,
1: sí.
0: Yo ya no.
1: Yo sí. Ay, no.
0: Oigan, miren, la invitación es mañana. Mañana, Isi Garza, ¿qué va a pasar en las oficinas del abogado Mario Dávila?
2: En punto de las 9 de la mañana hasta las 11, mi querido zorrito, ahí vamos a estar con la fiesta
1: futbolera.
2: Futbolera.
1: Tu papá.
2: Ahí nos vamos a estar esperando todo el equipo del abogado Mario Dávila, los influencers, Rubén Vela, y vamos a tener premios y regalos y comida gratis para que vayan ahí a desayunar con nosotros.
0: De 9 a 11 de la mañana
2: en las oficinas. Pero que lleguen temprano, zorro, porque de repente llegan ahí, ¿verdad? Después de las

0: Entonces, oiga, que quiera el evento, pues sí, oiga, no. Pero de 9 a 11 de la mañana.
1: Y vamos a tener regalos del
2: Soccer Shop. Ok. Y para que compren su playera favorita.
1: Ok.
0: Ah, no, y a mí me la tienen que regalar.
2: Ah, bueno, a ti sí, porque eres el Divo.
0: Pablito,
2: el Divo. Y también certificados de Bar 37.
1: Que de hecho, vamos a estar en el Bar 37 de 2 de la tarde a 4 de la tarde.
0: Puede ir a cantar su Royal Bar.
2: Queremos que vaya gente.
0: Ah.
2: Gente que ama el fútbol. No, o sea, cuando sea de música, va de música. Pero esta vez es futbolero.
0: Yo quería cantar.
1: Saludos a todo el personal del Bar 37, Muelle 37, Barra 37. ¿Va usted para digital?
3: Voy para digital con su música internacional 80s, 90s y 2000.
1: Perfecto, muchas gracias, sí.
0: Para mí es un honor y un placer estar con ustedes. Un fuerte abrazo a toda nuestra gente de Ley. Y contento de estar con ustedes, Zorrito.
1: Perfecto, gracias.
2: Venga, macho, venga, macho. Claro.
1: Papá, señor papá. Productor, ¿le puedo decir algo?
2: Dígame.
1: Qué bonita está su playera.
2: ¿Quiere una?
1: No.
3: ¡Manda email!
1: Señoras y señores, estuvieron con ustedes los campeones
4: de la mañana.
1: Donde nosotros estamos desarmando a la competencia.
2: El Zorro.

0: 101.5 La Quemanda, porque es la ley. ¿Cómo están, señores y señoras, damas y caballeros? Sean todos bienvenidos al programa. No, todavía faltan, güey. Pero para el Beto, el Mingo, Gallegos y toda la raza de South Texas DGMC en el equipo poderoso de ahí de taller, para Lupe González Carrión. ¿Cómo estás, Lupe? Bienvenido, saludos, manda saludos a toda la raza de Río Bravo, Tamaulipas. Acá tenemos visita de lujo, deluxe. Nos trajiste un panecito, ¿verdad? Gracias, hermano, muy amable. Que Dios me lo bendiga. Manda saludos ahí en el micrófono que quieras. Ya están todos prendidos, ni uno jala, pero ya están prendidos. Ahí en el micrófono, Lupe. Ahí, salud para quién.
1: Saludos para toda la gente de Río Bravo, Tamaulipas, de parte de Lupe González, de La Pulga, don Lupe.
0: Ándale. Ahí está, para toda la raza de La Pulga, de Don Lupe, ahí en Río Bravo. Saludos para toda la gente de Río Bravo, Tamaulipas, México, tierra, territorio de la ley 102.5, la que manda, porque la ley. Mi nombre es Rubén Vela, el que prende la vela. Dice el Mingo, no hombre, pues se cayó el tabaco porque se le acabó la vela. Nomás que había que apagarla. La fecha, amigo. Los Gallegos, saludos de 2000 pastejas. Y en South Texas, BGMC, salud para todo el personal poderoso. Ahí para mi compadre Beto, para Martín, para Juan y para Don Álvaro y para Don Beto también. Súbale a la ley, porque es la ley.

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1: A través de la ley, la que manda porque es la ley. Muchas gracias, Lupe González Carrión. Y para Rosario, su señora esposa, nos trajeron unos panecitos bien chavochos desde Río Bravo, Tamaulipas. Gracias. Acá también, Mr. Montelongo, que nos trajo también los refrescos. Mira, oye, pues estamos bien bendecidotes. Gracias. Continuamos a través de la ley 102.5, la que manda porque es la ley. 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
1: ¡Ha habido raza de Reynosa! ¡Libramiento! 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

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Continuamos muy pendiente porque en breve voy a pedir WhatsApps para registrar a papá o Keila. La celebración del Día del Padre. En grande, en grande, en grande. 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

0: 105 la que manda, porque dale un saludo muy especial para mis camaradas, mis compas de JB Auto Sales. Ahí para Don Juan, la mera paipa, la mera paipa, Don Juan, la mera paipa, la mera paipa, la mera paipa. Ahí para Pepe Peláez y para el Miguel Miguelón, de parte de mi compadre Lalo. Continuamos, ya estamos listos ahí en San Juan, Texas. Territorio de la ley, San Juan, Texas. Oye, voy a ir rapidito al 956-358-2196. Primero 5 WhatsApps, así en cortina, raza, de volada, que diga, registra a mí, a mi papá, a mi esposo o a mi sugar daddy. A mi estampillero, a mi... Pues no sé cómo le van a decir usted, pero regístralo, primero 5 WhatsApps, el primero. Venga de ahí, ya cayó el primero, cayó el primero, cayó el segundo, cayó el tercero. Está el otro y otro y otro. A ver, venga de ahí, lo escuchamos rapidito. Bueno.
1: Rubén Bell, que prende la vela, regístrame a mí y a mi papá.
0: ¿Cómo te llamas? ¿Cómo te llamas, Sandrita? Ahorita te voy a mandar ya la información del Sam's Club, ¿ok? Gracias a la raza que está reportando por acá, que ocupan el número del trabajo. Ahorita se los mando con todo el cariño del mundo. Claro
2: buenos
0: que sí, bueno.
2: Buenos días,
0: hola. ¿A quién, mija?
2: Soy Javier Villarreal de Misión, Texas.
0: Ya está, Javi Villarreal queda registrado.
2: Buenos días, registra perfecto. Mi esposo Javier Villarreal.
0: Javi Villarreal queda registrado. Regístrame queda registrado.
3: A mi padre y a mi hermano. Felicidades el Día del Padre.
0: Gracias, mi reina. Tu padre y tu hermano, ¿verdad? A ver, déjame lo escucho otra vez. Adelante.
3: Regístrame a mi padre y a mi hermano.
0: Mándeme el nombre de los dos, por favor, ¿ok? Nomás iba a ser a uno, pero le voy a hacer chanchulla. Le voy a hacer el paro, ¿ok? Le voy a registrar los dos, ¿ok?
1: Entonces te voy a mandar ya la
3: Rubén Vela, ¿qué pasó? Regístrate a mí y a mi papá.
0: ¿A quién?
1: Ahorita te voy a mandar ya la
3: Rubén Vela, regístrate a mí y a mi papá.
0: Ya está, mándame el nombre de los dos, por favor, ¿ok? Súbele a la ley porque es la ley.

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0: Buenas tardes, Rubén. Rubén Vela, que prende la vela. Oye, ¿me puedes mandar saluditos para acá, Reynosa, Tamaulipas, como Chabelo, por favor? Y si me puedes poner la rolita, Ayer Hablé con Dios, por favor.
1: Mucho gusto, cuate. Saludos, cuate.

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1: Son las 12 del día. Es la hora del ángel.

0: 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Buenas tardes, señores y señoras, damas y caballeros, ladies y señores, sean todos bienvenidos a una fiesta de la radio, a un clásico de la radio, las competencias perronas, matonas y ganchonas y todo lo que cabe en una. Y bueno, pues las viejitas contra jovencitas, que se convirtió en el programa del valle, de la radio del valle, el programa de la gente, el programa de la raza, el programa del cotorreo, del ambiente, señor, al mediodía, número uno, gracias a ustedes, y aquí está, y no fue suerte. Fue Dios. Ah, qué bonita canción, ¿verdad? Y qué padre, ¿verdad? Agradecerle a Dios por todo lo que nos da todos los días. Agradecidos y bien bendecidos que estamos. Y esto no fue suerte, fue Dios.
1: Agradecido contigo, mi Dios, por lo que estás haciendo.
0: Así es, vamos, rapidito, ahí está, representando a las jovencitas. Cristian Robles se llama este artista. Fíjate, qué buena rola. Buenas tardes, vamos al departamento de las viejitas, pero bien bonita. Licenciada Monse, adelante, ¿cómo está? ¿Qué le pasó? ¿Se accidentó? ¿Qué está sucediendo? ¿Qué? Ahora todos le andan pegando al mascarillo.

0: Carado, pues de plata.
1: Chicle y pega, a lo ¿Mandé? Mejor así para irte a la incapacidad.
0: Aquí nos damos incapacidad, licenciada Monse, para que usted también le habían avisado. Aquí andemos, comandemos, tenemos que trabajar, ¿ok? Sí, no se va a poder ir al mundial, al mundo mundial.
1: Es que yo quiero ir a ver la fiesta futbolera. Yo pues quiero sí, ir a la fiesta.
0: Al mundial. Al Moon Jam.
1: Pues sí.
0: Al Moon Jam sí lo vamos a mandar para que.
1: Para que brinque y brinque.
0: Pues ya mínimo, ¿verdad? No, que le vaya muy bien, felicidades. ¿Qué partido va a haber?
1: No, pues ninguno, porque dices que no dan incapacidad.
0: Ah, ok, no, pues no dan. No, no, aquí no.
1: Nomás por la tele. La pobreza me gana la pobreza.
0: ¿Cuál pobreza? Si está más. Digo, no. Venga, de ahí. No estaba presumiendo ayer del ITSEM, ayer. Y ahora está. O sea, ya porque ya está con los de la ley, ya dice que está prove. Y ayer está que era del ITSEM, Instituto Tecnológico de Estudios Superiores de Monterrey, era acá de la High Society. No.
1: Pues aquí sí, está. Pero ya cuando te casas, te vas a hacer harina de otro costal.
0: Ah, bueno, ya es diferente, ¿no? Eso ya es otro cantar. Vámonos rapidito, aquí está la primera licenciada Monse. Se llama Pídeme la Luna y te la bajaré. Así le dice uno así, cuando, Pídeme la Luna, nomás no me pidas dinero. Pídeme la Luna, lo que quieras, sí, no me pidas dinero.
1: Lo único Vámonos. Que bajan.
0: Éítale, ¿y los qué? ¿Cómo que? Vamos con el zorro que anda control remoto. El zorro, ¿dónde anda? ¡Zorro!
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0: Gracias, el zorro y su pandilla. No, no,
4: ¿Qué dijo?
5: Compa Rubén Vela, compita. Buenas tardes, quería mandar un saludito, Rubén, para el Cadillito alias Pañuelo Vinas, directamente desde Balacres, Tamaulipas.
0: Sí, señor.
5: Y saludo para el Comanche, para Bigotes de Morsa, para Juan Pintor, para Leri, un saludo para el Tocino y para el Gordo. Y votamos por la viejita y el bebé no vino ahora, ni modo, no vino bebé. Votamos por la viejita.
0: Gracias, hermano, la viejita tiene dos.
6: Rubén.
0: Éítale.
6: Rubén.
0: ¿Qué onda, carnal?
6: No es lo mismo papaya tapatía que tápate la papaya tía. Vámonos por las viejitas.
0: Dame una aplicación, Freddy, por favor, dame una aplicación. Tenemos otro comediante. Ese me encantó. Sí la rebanó.
6: Rubén. Rubén.
0: Sí, échate tú.
6: No es lo mismo.
0: Es tu turno.
6: Papaya tapatía. Que tápate la papaya tía. Vámonos por las viejitas.
0: Licenciada Monse, ¿pasa o no pasa? Sí la rebanó. Trae dos aplicaciones porque ahí viene otro comediante. Sí, oye, sí la rebanan ustedes.
7: No como los de Party, no la rebanan nada.

0: ¡Ya borracho!
1: Es la herencia de Grandes, representando a las jovencitas, representando a las viejitas. Saxofito Olivares, con las viejitas, se llama la pulguera. Lo para toda la raza en todas las flea markets. Y ahí para Lupe, la pulga de Lupe en Río Bravo. Saludos, carnalito. Es el tianguis de, es el tianguis de los rieles, sí, es el que me dicen ahorita. No sé si sea, ahorita pregunto, ¿verdad? Buenas tardes, sí, ¿por cuál vota, viejito, jovencita?
2: Rubén Vela, regístrame a mi papá, por favor.
1: ¿Cómo se llama tu papá? Mándame el nombre y la ciudad, pues no me lo mandaste.
3: Rubén Vela, regístrame a mí.
1: ¿Cómo te llamas? Tú también, chinampas, hombre, con mucho gusto, hermano. Pues nomás mándame el nombre y la ciudad, porque ya estoy. Ya lo sabía. Nomás me dijeron que cinco nomás. Me estoy pasando de lanza, en serio. Me estoy pasando. ¿Qué de panza? Cállate tú los ojos. Estoy pasando de panza, dice. Bueno. Buenas tardes, sí. ¿Por cuál voto usted, viejita jovencita? ¿Qué pasó? No soy yo nada.
2: Hola, buenos días. Hola. Registro a mi esposo, Ociel Monroy, de acá de Río Grande.
1: Ah, con mucho gusto para don Ociel. Ya está registrado, mija, ok. Pero también dejen su voto, por favorcito. Buenas tardes.
4: Rubén Vela.
1: ¿Qué pasó?
4: Regístrame a mí, Olivia, de Los Fresnos.
1: Olivia, es el día del padre, mija. Yo sé que hay madres que son padres y a mi madre a la vez y buchonas, 4x4, 12x12, 14x14, 15x16. Pero es el día del padre, Olivia. ¿Cómo le hago? ¿Qué dice el público? ¿La registramos o no? El público manda, ¿eh? Si ustedes dicen, registren a Olivia porque ella fue padre, madre a la vez, tía, tío, vecino, cuñado y cuñada, la registramos, ¿ok? Bueno.
3: ¿Cómo estás, compa Rubén?
1: Con todo el respeto, claro que sí. Dígame.
3: Rubén. ¡Ay, ponte! Esta canción era...
1: ¿Cuál, hijo?
3: De Los Ángeles Azules con Los Claxons.
1: Ah, qué buena rola esa.
3: A ver si la puedes agarrar ahí en la computadora, en el teléfono o algo.
1: No tengo ni computadora ni tengo teléfono. Tengo puro Sara Light. Ok, pero no votaste, mijito. Vota, mijo.
5: Rubén, regístrame a mí, Iván Islas de Edimburgo, Texas, y voto por la viejita.
1: Hasta que dijiste Edimburgo, tú, Iván, porque te voy a mandar el premio para Edimburgo. Para Edimburgo, primo. Agarró la viejita, suelta a la viejita.

0: Castro. Oye, no hace nada ese vato, ¿ah? El otro día lo vi. ¿Y tú qué haces, Cristiano? No, nada, nada. ¿Qué es hacer nada? Nada. O sea, no entiende la palabra nada. ¿O qué le dice la vez? Pero, o sea, ¿pero qué haces? ¿Qué te dije? Nada, no entiendes que nada.
1: Oye, estamos igual, güey. O sea, no hay nada, güey. Nada, ni nada.
0: Por eso, cuando veas a alguien que no está haciendo nada, únetele, para que no te dé coraje, ni te dé sentimiento, ni nada. Únetele, ¿ok? Aquí está, se llama Osadía. ¡Qué osadía! ¡Qué osadía! ¡Qué osadía! ¡Pelado! ¡Qué osadía! Así es, ¿ah? ¡Qué osadía! ¡Qué osadía! De, tan desocupado, ¿ah? Ahora, rapidito, aquí están las cartas de la baraja. El grupo Flash desde Nueva Rosita, Coahuila, Rubén. Registra a mi papá Adolfo Rueda de Alton, con mucho gusto. Y para Raúl Ortiz de Mission también, con mucho gusto. Nada más, Sandrita, ocupo el dos números de teléfono, porque si le marcan a Raúl para regalárselo a Adolfo, pues ¿cómo le van a hacer? Son $200 de carne para asar, un asador y una hielera. Ay, papantla, tus hijos volan, qué varo. No, yo con mal con lo que. 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Gracias, hermanos. Rapidito, vámonos al 956-358-2196.
2: Buenos días,
0: hermano.
2: Votamos por la viejita, Rubén. Votamos por la viejita.
0: ¿Quién es el primero?
2: Y regístrame para el Día del Padre, José Valderas. Gracias.
0: Gracias, hermanos. Ya están registrados.
3: Oye, ponme la jovencita. Oye, dame el pronóstico como... Juan Gabriel, bien pedo.
0: No seas así, estás igual que Beto. Un saludo para la raza y en el equipo poderoso del taller de South Texas. Sí, el Beto me dijo, nomás mándame el saludo como Juan Gaya.
1: ¡Ay, ya!
0: Buenas tardes. ¡Ay, manchita, buenas tardes! ¿Por cuál vota?
4: Prendido en una esperanza que estoy viviendo. Y tú vives destrozando calzones.
0: ¡Ey, dale,
4: que... ¡Hola, viejita!
0: ¿Qué tienes, chapachina?
5: Buenas tardes, mi compa Rubén, el que prende la vela. Compa Rubén. Por la viejita, mi compa Rubén, por la viejita, ya sabe, ahí le encargo algo de Aniceto Molina, porque si Rubén Vela, que prende la vela, no se las pone, entonces, ¿quién?
0: No, Rubén, ya sabes.
5: Ahorita el pronóstico como el perro Guarumo, pero en inglés. Ánimo.
0: No es no te las pone, o sea, no te complace, ¿ok? Porque ponértelas se la puede poner cualquiera.
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0: ¿Qué onda? Ya ganó la viejita, suéltala.

0: través de la ley, la que manda porque es la ley. Continuamos en vivo, en vivo, en vivo. Aquí está, nada más ni nada menos que representando a las viejitas, pero bien bonitas esto. Vamos a hermano Mierro, se llama Sigo Pensando en Ti, representando a las viejitas, pero bien bonitas, representando a las jovencitas. Llega nada más ni nada menos. Ah, qué bonita canción esta rola de las nuevas, pegando y pegando con tubo. Solamente en la ley 102.5, la que manda porque es la ley.
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0: Buenas tardes. Abro rapidito al 956-358-2126. 956-358-2126. 956-358-2126. ¿Por cuál voto usted, viejita, jovencita?
2: Rubén, vela. Registra, por favor, José Hernández de FAR.
0: ¿Y por cuál voto, José? Tienes que dejar tu voto, José. Pues si no, que tiene, güey.
3: Rubén Vela, el que prende la vela. Registra a mi esposo, Efraín Bautista Aguilar. Y a mi papá, Guadalupe Carrizales.
0: Ya está, con mucho gusto, mija. Mándame en la ciudad donde viven y los números separados de los dos. Porque si, imagínate, si te le hablan al yerno o al suegro, pues va a haber broncona ahí. No quiero broncas.
4: ¿Qué onda, Rubén? Yo voto por la jovencita. Yo voto por la jovencita, pues regístenme ahí, ¿no? Para...
0: Sí, carnal.
4: Mi nombre es Amada de los Reyes, de Brownsville, Texas.
0: Ah, un saludo muy especial para toda la raza de Brownsville, Texas.
5: Rubén, buenas tardes. Mándame un saludo para mi hijo Tadeo.
0: Ok.
5: Que va a la secundaria, el flaco.
0: Órale, carnal.
5: Votamos por la viejita y avíate el pronóstico como Lagui Hernández y...
0: Ah, el de Lagui.
5: Y Chente, que le afloje en el moño, por favor. Saludos, Rubén.
1: Aflójenle al moño.
6: ¡Fiego! ¡Fiego! ¡Paguenque!
0: ALB, ALB. En inglés también me lo sé, ¿eh? En inglés también me lo sé. Adelante, ¿qué onda?
7: ¿Qué onda? Apúntame a mí, ¿no? Ya sí, que mi señora no me apunta ni para las tortillas de harina. Me llamo Abraham Jaramillo de Brownsville, Texas, y votamos por la jovencita y aviéntate el pronóstico como Lalo Mora.
0: ¿Sí?
7: Pero mudo. Así, Lalo Mora, pero mudo.
0: Ok, con mucho gusto, mi hermano. Al público lo que pida. Oye, le recuerdo que...

Son las 12:24, 12:24. Dicen que ya ganó la viejita porque la jovencita ya se iba para 2 para 3, 2 para 0. Cuidado con la jovencita.

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0: razón, es que me pidieron algo de los Clash.
1: Oye, me asusté, güey. Estamos platicando acá con Eddie Bueno Norteño y dije, pues ¿quién está piti piti? Es que los Claxon, los Claxon. Es que me pidieron algo de los Claxon y tú.
0: Ahorita la pongo, fe. Te quise, güey.
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2: Gracias, zorro, gracias. Vámonos al departamento de las viejitas. ¿Quién llega? Es el grupo Brindis, por siempre. Representando a las jovencitas, ¿quién llega? Déjame, pongo una rola. Ah, no, pues me sacó de onda este, que es que estaban buscando que los claxons y me pusieron puros claxons. Estaba platicando acá todo de, oye, pues ¿quién está pite afuera? Nos asomamos. Representando a las jovencitas, antes que el mío.
3: Son los ángeles azules y los claxons.
2: Sí, es jovencita, mijo, es muy reciente esa, ese nombre, pues te la vayas a pedirla, pero está bien padre, está buena esa rola, la encontré rapidísimo. Buenas tardes, ¿por cuál vota usted, viejito, jovencita?
4: Rubén, gordo, regístrame a mí.
2: ¿Cómo te llamas?
4: Regístrame a mí, de Dallas, Texas.
2: No me dices cómo te llamas, cómo que se registre, Tina. Bueno.
5: ¿Qué dice Rubén? Hola, yo te agarré. Rubén.
2: Gracias.
5: Apúntame, regístrame, sí, Ezequiel Villarreal de Peñita.
2: Con mucho gusto. Gracias a ti. Muy amable, ¿vale?

0: sigue.
1: Hola, Rubén. Soy Carmelo.
0: ¿Qué
1: tienes? Ay, estoy un poco dormida. Apúntame para lo del padre, el día del padre.
0: Carmelo.
1: Yo también fui padre algún día. Y todavía sigo siendo bien padre.
0: Ay, Carmelo.
1: Ay, soy Carmelo. Es correcto.
0: Eso sí, incorrecto.
2: Mi Rubén Vela, el que prende la vela. Mándale saludos al chaparro chilango que está cumpliendo años hoy.
0: ¡Felicidades!
2: Estamos por la jovencita y avienta tu pronóstico como el peso pluma. Saludos, mi Rubén.
3: Y ya nos verán pistear.
0: Oye, ese peso pluma ya se retiró. Qué chinampa, nomás lo hice un billetón y se fue. Ya no jala ni jante ni nada. Qué chido, bueno.
1: Rubén Vela, el que prende la vela. Aviéntate el pronóstico como el perro Guarumo. Como el perro Bermúdez y como el perro Ron.
0: Sí.
1: Ahí te encargo, mi Rubén. Ahí, apúntame para el carnetazo. A ver si pegamos. Ahí, apúntame, mi Rubén Vela. Y buen día, mi Rubén Vela.
0: Igualmente, carnalito, ¿por cuál votas? Ay, chinampa. Buenas tardes.
4: Hola, buenas tardes, Rubén Vela, el que prende la vela. Votamos por la viejita y si me puede registrar a Alfredo Mesa y a Felipe López de acá de Mission, Texas, por favor.
0: Ya está la calabaza, ya saliste, viejito.
5: ¡Flaco! Votamos por la jovencita.
0: ¡Ay!
5: Aviéntate en el pronóstico.
0: ¿Qué?
5: Como Chente y Antonio, pero cayéndose de una silla.
0: No seas bañado, mijo, ¿qué tienes en ese tanto? O sea, ay, Ben Over, ¿qué es eso? ¿Qué tiene? Ya ganó la jovencita, suéltala.
3: Oye, doñito, échate la mesa para acá.

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1: Y aquí está la que te engorda.

0: a ti que te encanta. sí, la cámara te engorda con 6 libras, dices. Bueno, depende también. Vamos rapidito, vamos a esto y regresamos, porque Héctor Lepe el Zorro anda dominando y controlando las calles. Sí, señor. 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
2: 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Muchas gracias, Gerardito. Saludos a la ronquita que anda por aquí en Top Builder Supply. Y arriba, Río Bravo, Tamaulipas, Chihuahua. Ya volvemos aquí a La Que Manda, porque es la ley.
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5: Aquí está la música de Memo Garza. Solo por Memo García y tratada la raza por ahí. En el taller de la... En la Brogden Kia. Saludos, Carralita, ahí para Carito, para usted y para Blanca y para toda la raza por ahí laborando siempre y escuchando la ley. La raza de Graphic. Saludos, Carralita, familia Sánchez. Saludos, ¿dónde andan, hombre? Nos ha reportado Naiden para Lupe González y Rosario, ya rumbo a Río Bravo. Marín, con precaución, por favorcito, para... Mira, ok. Ay, papá, mira nada más, qué bárbaro, qué bonito. Gracias, Rubén Vela, el que prende la vela. Gracias a ustedes. Gracias a ustedes por hacernos sus favoritos de la radio. Vamos al departamento de las viejitas, pero bien bonitas. Aquí está, esta canción se llama Chulada. Chulada, chulada de Maíz Prieto. Ok, se llama Chulada.
8: Chulada.
5: Ahí está. Buena rola de este señor, ¿cómo se llama? Luis R. Conríquez y el Memo Garza, que era el vocalista de la...
8: Adictiva.
5: Vamos, San José. Vamos rapidito a mandar un saludo muy especial para toda la gente de La Joya, la raza de Peñitas, un saludo muy especial para toda la raza de Misión, ahí por La Joma y La Villa 5, saludos, siempre escuchan la ley también, por acá la raza de Far, San Juan, Álamo, hijo de su piriguiri, no se diga mi Edinburgh, Texas, en acción, mañana vamos a ir al pulpito, Papantla, tus hijos, un saludo para Don Lupe Flores y familia, ándale, mira nada más de lo que me encontré, escuchen esto. Para toda la raza de Cerro Azul, Veracruz, Martínez de la Torre. Y hay otro de la Torre también, me platicaron que había otra ciudad de la Torre en Veracruz. Poza Rica, Veracruz, saludos también ahí para Bolan. Bolan dijo este señor, ¿cómo se llama este señor? Hombre, Chinampas, hombre, Montelongo, ya se me está olvidando. Ay, Montelongo, que por eso le dicen papándole a tus hijos Bolan, porque salieron de Bolan, no salieron de Vuelan.
9: A ver, pronósticos de tiempo como Tarzán.
5: Sí.
9: Y Juan Gabriel, viendo
5: no, hombre, ¿cómo vas a pedir que tienes?
9: Anótame ahí para el concurso del padre Rubén Batres de Reynosa.
5: Tocallito, por mucho gusto, bueno.
9: Voto por la viejita, voto por la viejita.
5: Ya está, tocallito.
10: Buenas tardes, Rubén, buenas tardes. Quiero que pongas la viejita, Rubén.
5: Gracias.
10: Quiero que pongas la viejita. Aquí estamos oyendo tu programa, Bielma Malón.
5: Gracias.
10: Quiero mandar un saludo para toda la CEDI, para la Lázaro Cárdenas, de parte del Trompas. Ya. Saludos al Panchín, al Jaco, al Tari, al peluquero de la CEDI, papi, y para el Giver. Y para toda la banda de la Lázaro.

0: para los fierreros y todo demás, Rubén.
1: Ahí la raza del Hiperregio, salúdame a toda la familia Limas en la Lázaro Cárdenas.
2: Rubén Vela, apúntame a mi papá Arturo Reyes, Misión, okay. Texas.
1: Perfecto, mija. ¿Y por cuál votas, mija? Tienes que tienes que votar, si no, ¿cómo le hago, hija de mi alma? Buenas tardes, ¿por cuál vota, viejita, jovencita?
3: Tocayo, voto por el viejito Tocayo. Saludos a Rubén. A Rubén Alonso, anda con un montacargas, no puede, hace como de 4 meses. Julio, Panzón, también saludos. A Chicho, anda con una llanta. David, no pueden parcharla. Ya le pusieron la plancha y la rompieron. ¿Qué es ya eso? Está. Álvaro, huevón, también saludos. A Brian, también. A Brian, la mera pieza clave.
1: Ya está, mijito, gracias.
4: Si el que te sigue. Caíste del guayabo y andas todo raspado, marca el 77 y mucho 7.
1: Mijito, no es momento de comerciales, tú, Genaro. Momento que votes. Solo para estar la raza de Houston, Texas. Aquí está Nelson Cancela. Hombre, les cuento un chiste. Nunca lo he contado raza. Sí la rebanó, porque cuando me dijeron, no, hombre, ¿sabes qué? Íbamos a ir a un baile de Nelson Cancela. Pero ¿sabes por qué no fuimos? ¿Por qué? Porque Cancela.

0: Bambi, Rubén. Ahí te cargo una de Renacimiento.
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0: Lupra, Chabela y a Regina, Regina también. Y la mamá de la Chabela, porfa, Rubén.
1: Esta para las ricas niñas de Dallas, Texas. Nuevo estilo de bailar cumbia.
2: Right. Rubén Vela, voto por la viejita y apunta a mi papá, mi papacito. Juan González, de acá de
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Rubén, buenas tardes, Rubén. Hay las cuatro camionetas para el rancho de los Frenos, Texas. Las cuatro camionetas con mi tío Beto Quintanilla.

gordo, hijo de tu piriwiri. Oye, gordo, saludos aquí para Rolando. Para Rolando, el secretario general aquí de sindicato, gordo. Un saludo para Víctor Vidal, para Daniel Arriaga, para Paulín, para Álvaro, para el Talibán. Saludos para Gastón Martínez, amigo Dayan, gordo, para el Play, para Helio, el idiota, el Yesero. Oye, gordo, voy a tener una rola de los temerarios, gordo, y fama engaño.

0: de semana. Véngase, qué rolas, qué rolas.
1: Rubén, gordo. Ahí te encargo algo de los cachorros.
2: Ay, hasta luego, mijito, la que acaba de salir, cachorros de Juan Villarreal. Con mucho gusto, porque es la ley. ¡Grabé!

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0: ¿Cómo que quebraste la silla o la mesa, cuñado? Pues, ¿qué tienes en esa tatema? ¿Ahora hay que cooperar o qué? ¿O ya la pagaste, la silla o la mesa? Saludos, cuñado. Bendiciones. Ponme una canción de mi tocayo, el muñeco de liberación.
1: Rubén, buenas tardes, Rubén. Oye, Rubén, ahí te encargo la bruja de la petaca con Carlos y José. Ahí sí puede, Rubencillo. Saludos.
2: Favor de grupo pesado, pero de las viejitas, de las primeras.
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4: Mejor que la cante Beto Zapata, mijo. Mejor que la cante Beto.

Rubén, Rubén. Ánimo, gordo, ya es miércoles. Se antojan unas caguamas con este solecito. Ahí compláceme con una de duelo. Ánimo, gente, que les vaya como soporte. Feliz miércoles, raza.

Y el primer WhatsApp que llegue y me diga Rubén Vela, el que prende la vela, muéchate con los boletos para ir al Volcán Music. Se los regalo, ¿ok? Así de papitas ganar con Rubén Vela, el que prende la vela. Porque fíjate que el Volcán Music presenta nada más ni nada menos que a Brindis por Siempre, Sonido Master y Grupo Cariño de Edel Ricardo. Me pidió una rolota del Grupo Pesado, carnal. Ahí te va, mira, en cortinas. Me pidió algo de Mitades del Títere. También lo voy a complacer. Si no les complace Rubén Vela, el que prende la vela, nadie más te complace en la radio.

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1: 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Vamos con el cuarto lugar, los boletos, los dos de Tamaulipas, se los lleva el señor Raimundo Vázquez. Muchas felicidades. Tercer lugar, la playera de la selección mexicana, Oscar Aviso. Felicidades, carnalito. Segundo lugar, la hielera es para Gustavo Martínez. 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El primer lugar, una pistola de la marca Green Bright, es para David Barrera, ¿verdad, carnalito? 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

0: terapia para aquel que esté agüitado, que esté triste, le sacas una sonrisa, chingos de sonrisas. ¿Qué le hace? ¿Qué le hace que le digan que te la estoy dejando lila? Bueno, música, maestro.
1: ¡Hola, Rubén! ¡Soy Carmelo! ¡Ay, ya desperté! ¡Ay, dame los boletos para ir al volcán! ¡Quiero ir a bailar con Coque! ¡Ay, dale un buen apretón al Coque, al marrano! ¡Dice, le traigo ganas!

0: Es la hora de Rubén Vela, mijito. No del marrano, mijito. No es correcto.
1: A través de la ley 102.5, la que manda porque es la ley. Buenas tardes, de 11 a 3. Yo escucho a Rubén Vela, el que prende la vela en la ley porque es la ley. Es lo que me tienes que mandar en el siguiente audio de WhatsApp al 956-358-2126 para tu oportunidad de ganarte un par de boletos para estar en el bailazo del grupo Brindis. Por siempre, Sonido Master. Grupo Cariño de Edel Ricardo en el Volcán. Para reservar tu mesa, 599-3386. Es muy, muy fácil ganar. Es muy padre estar en los tremendos eventazos que se está aventando Volcán. Mi music. Me voy a aventar esa rolita que me pidieron hace rato. Ya no alcancé en las viejitas contra jovencitas, pero ahí te va, mira. Esto es el sonido master, el sonido de acero. Que llega junto al grupo Brindis y grupo Cariño de Ricardo. Este bailazo, es que tengo que voy a hablar como locutor ahora, güey. Este bailazo se va a ir a cabo en el Volcán Music. Ahí en el Volcán Music. Si te padre, güey, con los cinco locutores, que joder, güey. Que amigo, espérame tantito, voy con la mera ranchera. ¿Dónde andas, Beatriz?
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1: Espera, chivile. Pero ¿y qué es la rola que yo tenía aquí para ver?

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1: Es correcto, mi Rubén.
2: Sí, a ver, ya te ganaste un par de boletotes para que te vayas al gran bailazo del grupo Brinde por Siempre, Sonido Master y Grupo Cariño, desde el Ricardo Volcán Music. Sábado 20 de junio.

0: ¡Ya quedó, Dani! ¡Felicidades! Aquí está para la familia Serna.
1: La señora Obdulia.
0: Ahí le puse la del perro de rancho y le vamos a poner la de Nomás por Orgullo. Invasores de Nuevo León con Elías Medina. Oye, un saludo para la raza de Donna, Texas. Ahí para Navita, para Armando Nava y para toda la raza ahí en el taller de hojalatería, pintura y reparaciones Nava.

0: Un saludo también ahí para Marta, para Marta García, para Sánchez, para mi compadre Raúl Reyes y el Huicho, escuchando la ley ahí por la Veteranos. Un saludo para toda la raza de Far Texas, siempre sintoniza la ley. Ahí por el Graphics, de Graphics, saludos por la 83 vieja. ¡Súbele a la ley!
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0: 102.5 la que manda, porque dale un saludo para toda mi raza aquí en la Almaguerra. Aquí te va esto que dice más o menos así. ¡Súbele a la ley!
1: De 11 a 3.

0: 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Vente para acá, están dando, bueno, pues aquí cositas para ti, regalos, mucha información que necesitas saber también para vivir una vida saludable. Así es, tenemos al Driscoll Health Plan aquí, al Mission Regional Medical Center, McAllen Emergency también, ASAS Health. Y bueno, pues mucha información para ti, mucha diversión para la familia. También está aquí, por si necesitas una prueba de embarazo. Ven, ven, háztela aquí. Aquí tienen pruebas de embarazo y otras cositas que están regalando. También, bueno, pues hay, bueno, de todo para la familia, ¿eh? Mucha información de nuevo para ti que necesitas, para las mujeres también. Hay ayuda, hay gente que te va a ayudar. Y bueno, pues aquí tenemos unos boletos de Julio Preciado, ven a registrarte a ver si te los ganas, y súbele aquí la que manda porque es la ley.
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0: que no.
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5: 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Primero 5 WhatsApps que llegan al 956-358-2926. Que digan de 11 a 3. Yo escucho a Rubén Vela, el que prende la vela en la ley, porque es la ley. Le voy a registrar para su oportunidad de ganar para el Día de los Padres $200 en carne para asar, una hielera, un asador. Y el ganador se va a dar a conocer el día viernes 19 de junio. 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Nada más 5 WhatsApps, ok, rapidito. ¿Por qué? Porque es la ley.
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0: La ley 102.5, mi gente bonita. Hay un gran evento, Feria de la Salud. 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Y estoy con Priscila. Priscila, ¿qué nos puedes decir de este gran evento?
7: Hola, ¿qué tal? Buenas tardes a todos. Estamos aquí en la clínica del Dr. Carlos Puig, muy conocido aquí en McAllen. Los estamos invitando a la Feria de Salud. Tenemos bastantes stands con muchos snacks, regalitos, rifas para la gente. Estamos ofreciendo nuestros servicios también aquí con nosotros para cualquier ginecología, obstetra que se les ofrezca. Está también el Hospital de Misión, está el Departamento de Emergencias, está también el Blood Bank Drive para las gentes que están donando sangre. Nada más que los esperamos aquí desde las 12 de la tarde comenzamos hasta las 6 de la tarde y aquí estaremos.
0: Perfecto, Priscila, muchas gracias. Así es que vénganse para acá, hay regalitos también de la ley 102.5 y bueno, pues aquí está nuestra también compañera Monse con la Lupita. Vénganse para acá, es una gran fiesta, bueno, para que te enteres de lo que necesitas saber para seguir saludable en esta vida. Súbele aquí la que manda porque es la ley.
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2: Bien dicho, bien hecho.
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4: 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Evento es gratis, es una gran feria de salud con toda la información que necesitas para seguir y vivir una vida saludable. Tenemos todo el ambiente, claro que sí. Y bueno, pues te cuento que tengo estos boletos de Julio Preciado y estamos registrando a toda la gente. Es que vente a registrar y espero te ganes estos boletos con la que manda, porque es la ley, sí señor.
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2: Gracias, mijo, ya está registrado. Ay, dices, es el compa Karim. ¿Qué tienes en esa tema, Karim? ¿Cuál es la que quiere, mijo? Espérame tantito, ¿cuál?

0: ver vela, que el pende la vela, regístrame para el carnesazo. ¡Ánimo!
1: Mijito, dice el chiriwío que nunca pasa sus audios, mijo. Dice que nunca pasa, Rubén Vela nunca pasa mis audios, dice.
2: ¡No es correcto!
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1: La Ley 102.5 es donde Beatriz González, la mera ranchera, sí señor, acompañándote desde el gran evento Feria de Salud con Pubic Obstetrics and Gynecology en la esquina de la 23 y la Daffodil. Es un gran evento, hay y evento gratis aparte, puedes venir a donar sangre, claro, hacerte una prueba de embarazo y agarrar toda la información que necesitas para vivir una vida saludable. Te esperamos desde esta gran feria de salud con Pubic Obstetrics and Gynecology. Aquí con la que manda porque es la ley.

0: 102.5, mi gente bonita. Estamos en la gran ciudad de McAllen, en la esquina de la 23 y la Daffodil, con Puig Obstetrics and Gynecology. Y ahorita estoy con Florin. ¿Qué nos puedes contar?
1: Ok, les debo decir que aquí estamos.

0: todos. O vénganse, es totalmente gratis. Vénganse, aquí estamos para ayudarle.
1: Gracias, gracias. Y bueno, pues te esperamos. De nuevo estamos en la esquina de la 23 y la Daffodil con Pugh Obstetrics en Gynecology y la Ley 125.
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0: La ley 105 es conmigo, Beatriz González, la mera ranchera, acompañándote con Dr. Puig Obstetrics and Gynecology en este gran evento gratuito. Así es, gran evento gratuito. Y bueno, pues al momento estoy con Lili Amador. Lili, ¿qué nos puedes contar?
1: Hola, ¿qué tal? 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Bueno, para que pues vengan, conozcan un poco los servicios que tenemos. 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Y pues que tengan a sus niños, es muy importante la educación dental. Y bueno, que les explicamos lo que necesiten saber.
0: Perfecto, así es. Toda la información que necesitan la encuentran aquí con Lili Amador para los dientitos de los nenes, porque se empieza desde temprano.
1: Seis meses empezamos ya. Empiezan los niños a quedar de verlo.
0: Sí, claro. Bueno, ahí para que sepan, véanse para acá de nuevo en la esquina de la 23 y la Daffodil con la ley 102.5 y Dr. Puig Obstetrics and Gynecology.

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1: La ley 102.5 es su amiga Beatriz González, Mera Ranchera, acompañándote desde la ciudad de McAllen. Estamos en el 3001 Norte 23, en la mera esquina de la 23 y la Daffodil, no tiene pierde. Está la venda de la ley a todo lo que da por aquí. Están también donando sangre. Si quieres venir a donar sangre, ven. Claro que sí. También está McAllen Pregnancy Center. Y mucha información para ti en esta gran feria de la salud con el doctor Puig Obstetrics and Gynecology. Es gratis, diversión, comida, juegos, premios y regalos, claro. Y bueno, pues tengo estos boletos de Julio Preciado. Te estamos registrando para estos boletos y en unos momentos vamos a ver quién fue la ganadora o el ganador. Quédate con nosotros, se quieren que manda, porque es la ley, sí señor, con Puig Obstetrics and Gynecology, la ley 102.5.
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0: nuestra amiga Beatriz González, Mera Ranchera. Y bueno, ya me voy despidiendo de este gran evento de la Feria de la Salud con Dr. Puig Obstetrics and Gynecology en la esquina de la 23 y la Daffodil aquí en McAllen, con toda la información que necesitas para vivir una vida saludable, desde cobertura médica a información para embarazos, si también ultrasonidos, información para los niños también, para que coman bien, para los dientitos y todo. Bueno, hay toda clase de salud y aquí tienes toda la información. Vente para acá, van a estar aquí hasta las 6, pero ya me voy despidiendo con la ley 105 y Dr. Puig, Obstetrics and Gynecology. Gracias por la invitación y ahí estamos, raza. Nos vemos de 7 a 10 con la Mera Ranchera, sí, señor.
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5: Ayer hablé con Dios y me dijo que me prepare.

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1: Gracias a mi lindo Padre Dios, ya llegamos. ¿Quién va a ser el primero en saludarme, Coque? Qué bueno que comienzas temprano, enfermero. Coque, te extrañamos el lunes y el martes, güey. ¿Quién va a ser el primero?
2: Oye, oye, oye, oye. Cuando el gavilán se mueve.
1: ¿Me extrañaron o no?

Ya cállate, los chicos, queremos música. Si se prenden, les voy a hacer un cochinero, güey, un cochinero ahorita. Si se pone bueno, les voy a hacer un marranero.

0: saludos, guapo. Gusto escucharte.
1: Mira, güey, me dijo guapo. Me la voy a creer, ¿eh?

0: gracias. Hay muchos audios, no voy a alcanzar a ponerlos todos, ¿ok? Ahí nos vamos a ir despacito, enfermo. Que dice, Coque, mi audio ahí va, güey.
1: ¿Quién eres tú? Tú no eres Coque. Coque sale hasta las 5:45.
0: Güey, yo ahora empecé temprano, enfermo.

0: original. Saludos de parte de DJ Drago. Vente mañana, Drago. Vente bien rico mañana a tu barco y a tocar. Vente bien rico a tocar mañana, Drago. Una disculpa, de verdad, gracias a Dios, hay bastantes audios, güey. No voy a alcanzar a ponerlos todos.
1: Coque, coque, coque, espérate algo por cachap, coque, ya que no viniste.
0: Se coque, te extrañamos lunes y martes, ¿dónde estabas? ¿Quieres saber dónde estaba metido, sí o no? Me quito la camisa, sí o no, porque estoy entrando en calor, güey. Le subo un video ahí en el mentado Face Corrin sin camisa bailando. ¿Me la quito la camisa, sí o no?

Dice, saliendo del jale, coque, y escuchando la que manda porque es la ley. Dice, puro 956.

claro y manda su audio. ¿Qué boletos regalo? Boletos de duelo. Boletos del Grupo Frontera. O boletos para brindis por siempre que llegan al volcán. Un ejemplo, Coca, ¿quién dona, güey? Queremos los boletos para quién. Vamos a ver quién me tira paro antes de comenzar. Les voy a poner bien mamarranote, ¿ok? ¿Qué boletos te gustaría ganar y en qué ciudad? Dice, Coque, quiero ser como tú. Tú no puedes, Jorge. ¡Qué boletos! Departamento de Promociones, Eri Boy, Norteño Live. Boletos para Frontera. Boletos para el duelo, para el brindis por siempre.

0: ¡Vamos! ¿Te gustaría ganar en qué ciudad?
1: Coque, buenas tardes.
0: ¿Las tengo usted?
1: Aquí en Donna, Texas, queremos boletos para Grupo Frontera. Un saludo para Omar Morín, que ya anda bien chuki.

0: audios de 8 segundos, enfermo, luego dice, no pasas mis audios. 8 segundos, güey. Manden audio solamente.
1: Ok, qué entradón. Al entradón. Estilo Tony Stark. Saludos, mi coque, se te extrañó. Marrano.
2: Más arriba, arriba, arriba, arriba.
0: Les voy a hacer un cochinero, ¿ok? Marranero. Les queda de ver el lunes y el martes, pero gracias a mi lindo Padre Dios, aquí estamos, ¿ok?

0: pueden ser para el duelo. Frontero, brindis por siempre que llegan al volcán. ¡Güey, ey, ey!
1: Buenas tardes, trompudito. Ya llegó el papacito de las chicas y el padre de todos los locutores.
0: Mira, güey, me mandó un tico.
1: Buenas tardes. Y el padre de todos los locutores.

Está pasando en la milla 10 y la 493. Avísale a la racita chula que tomen otras alternativas. ¿Qué está pasando? No puedo abrir el video, ¿ok? ¿Quién sabe qué está pasando en la milla 10 y la 493? ¿Qué está pasando ahí?

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5: DJ Memo, el original. Dice, manda un saludo, brother, para Flaco Stars and Wheels. Al sur de la 23, el McAllen. Dice, y arriba los Bravos López. Dice, por favor, precioso, dice, que cierren los portones en Álamo, Texas, entre la Tower y Álamo, calle Sioux. Mucha precaución, dice, que cierren los portones. Ay, no sé qué, dice Coque, no estés alarmando a la gente, ya ves, güey, ya van a empezar. Están llegando videos y fotos. Dice, avísale a la racita chula de Álamo, entre la Tower y el Álamo, que, y la calle Sioux. Dice Coque, ya vas a empezar a gustar a la gente, ¿no, güey?

0: se coca hasta que estás haciendo algo bien por la comunidad.
1: Ahorita acabo de pasar, sí. Ahí están, ahí le acabo de tomar video, no tiene ni un minuto.
0: Dice Coca, deja de estar echando mentiras, si era enfermo, oye, güey, me están mandando información.

Dice Coca, no les hagas caso, tú sigue informando hasta que estás usando tu bonita y preciosa voz para algo bueno y no para decir puras babosadas.

0: bestia.
1: Mírala.
0: Style Face 6. Nos vamos a poner bien marranos. El mejor audio va a escoger sus boletos para duelo. O ya sea para Frontero, para Brindis por Siempre, que llegan al volcán. El audio va a ser de 8 segundos. El mejor sueño, Coque, soñé contigo, un ejemplo. Soñé contigo que me tenías como la viejita del sexto piso, como bien ensartada escuchando. ¿Qué soñaste conmigo, Coque? Soñé contigo, ¿qué, güey? Soñé un ejemplo que éramos trabajadores de Flaco Stavers en Wheels y andábamos parche y parche, güey.

0: 15 minutos. Los audios de 8 segundos. Es doble sentido. Ejemplo, Coque, soñé contigo.
1: La cumbia es lo de hoy.
0: Soñé contigo que me tenías como la viejita del sexto piso, bien ensartada escuchándote. El mejor sueño. Vas a coger boletos para estar con Duelo, Frontera o Brindis por siempre. Los audios de 8 segundos. Hoy no hay premio sorpresa. Hoy usted va a escoger los pases o las entradas. Coque, soñé contigo, güey. ¿Qué hacíamos qué?

0: Conque, soñé contigo que éramos un par de zancudos. Estábamos pique y pique.
1: Ay, qué rico, yo quiero. Sí quiero, güey. La nueva escuela de la radio. Todo me gusta de ti. Innóvate, güey. Todo me gusta de ti. Coque, soñé contigo, ¿qué? El mejor sueño de 8 segundos de labio va a escoger entradas o pases para estar con Duelo Frontera o Brindis por siempre. Solamente audios, ¿ok? Dice, salúdame a mi mamá Blanca Sánchez, que la amo mucho. Aguas con los audios, no se pasen mucho en los audios, ¿ok? Take it easy. Es doble sentido, enfermo. Dice Coque, yo quiero ser como tú. Tú no puedes, Jorge. Tú no tienes la bendición ni el don de Dios, güey.

0: Dice Coque, ¿de dónde sacas tantas de esas que me gustan? ¡Audio producción! ¡Lúcete, güey, lúcete!
1: Coque, sí, soñé contigo que eran los valeros que jugábamos a las capiruchas y tú metías el palito más que yo.

0: Jimbo. Bye. Coque, soñé contigo que se escuchen bien los audios de 8 segundos. El mejor audio va a escoger entradas o boletos para duelo. Grupo Frontero, brindis por siempre que llegan al volcán. Doble sentido, ¿ok? Póngase bien marrano, bien cochinote, bien cochinote. ¡Ala!
1: Coque, sí. Ayer soñé que estaba escuchando La Ley.
0: Sí.
1: Con Coque Sánchez a las 5 y nunca saliste. ¡Yeah!

no puedes porque tú no tienes la bendición de Dios para hacer radio, güey. Y esto, Jorge, no se compra ni con todo el oro, güey. Ni todo el dinero del mundo. Sorry, güey. Tú no lo tienes. Ay,

0: Paqui, aunque no lo creas, en verdad, anoche te soñé.
1: Sí, ¿cómo?
0: ¿Haciendo qué?
1: ¿Qué?
0: No sé, pero me gustó.
1: Que se escuchen bonitos los audios, ¿ok? El mejor audio va a escoger entradas o pases para duelo, frontero, para brindis por siempre. Coque, soñé contigo, ¿qué?

0: noche soñé contigo, así, sí, tipo como con la viejita del sexto piso, y me tenías en cuatro.
1: Coque, quiero ser como tú. Tú no tienes la bendición.

bendición de Dios, Jorge. Y eso, güey, no se compra ni con todo el oro. Ni todo el dinero del mundo. Sorry. Tú no lo tienes.

0: soñó que estaba contigo en la playa, bien empiernados y que le hacías cosquillitas. Pero
1: nada más cosquillitas.
0: Cosquillitas era un cangrejo y no tú.
1: Ay, a ella nada más le hacía cosquillitas. Está muy jodido el pedo ahí. Nada más le hacía cosquillitas. Ya me agüitó, güey, no, hombre. Bueno, pero algo es algo, ¿verdad?
2: Vaya, saludo. Para el sonido.
1: Sigues en los matorrales, enfermo todo el año, güey. Ya te dije. Nunca la agarraste. La onda.

0: que mi audio me la saqué toda y ya me innové, güey. Vamos a ver si es cierto. A ver, güey, ándale, enfermo. Lúcete, güey, lúcete.
1: Coque, soñé contigo, soñé que me la metías.
0: Ay.
1: La canción en la lista de canciones.
0: Últimos audios. El mejor audio va a escoger las entradas o los pases. Para Duelo, Frontera o

0: Oye, Coque, anoche soñé que era el leñador y ¿sí? que tú eres mi cliente porque te estaba dando puro tronco.
1: Dice Coque, eres el brinco si eras de la radio. Primero que nada, gracias a mi lindo Padre Dios y a todos y cada uno de ustedes por hacer una radio número.

0: 3805 se los gana. 3805, felicidades. 3805 va a escoger si quiere que le dé pase su entrada. Dice Coque, no es el premio sorpresa, primeramente Dios, mañana. Mañana puede. 3805, felicidades. Una disculpa a todos los audios que quedaron pendientes, hay muchos. Dice Coque, pon mi audio aunque no, aunque ya sé que ganaron. Vamos a ponerlo, ándale.
1: Soñé que jugábamos al melón y melambes.
0: Innóvate, güey, chin. Esas son de primero, de primaria, güey. Hace como de los años de los dinosaurios, de allá en 1987, y sigues con lo mismo. Innóvate, güey. Te digo, güey, no, hombre. Dios los bendiga, sean felices. Siempre primero hay que poner a mi lindo Padre Dios, siempre primero. Sin Dios nada es posible en esta vida. Sean felices, somos la ley, la que manda, porque es la ley. Aquí se termina una función más del circo del monstruo. Así se cocina, Jorge. Bueno, ándale, ve y traemos unos cigarros.

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Vamos a ponernos romanticones, güey, porque esta rola de Joan Sebastián, ¿a quién no le gusta esta canción? La número uno, la que manda.

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